0: pasa en mi futuro.
1: ¿Está encuerado? ¿Quién está encuerado?
2: ¿Qué saldrá en su futuro?
1: Ah, en tu futuro te sale eso, te sale que te va muy bien económicamente. Fuera de allí, de los Reyes, nada más acuérdate que no tenga nada que ver con matemáticas, porque... Y también me sale, ni con geografía, mi rey, estás peor allí, YouTube. Mira, es un trabajo como de algo de hacer, ni malas cosas, mi rey. Rechaza todo aquello que te ofrezcan malo, porque si no, acuérdate que eso fácil llega, pero también fácil se va. Y hay dos caminos, y tú sabes cuáles son los dos caminos. O la cárcel, o el campo santo. Algo más que yo te pueda ayudar, mi teléfono, si quieres te lo doy, vente para acá, yo te ofrezco trabajo, maestro. Aquí en Morelia, Sinaloa.
0: Acerca de...
1: ¿Es todo?
0: Acerca de mi jefe actual, que pues, no la llevamos pues bien.
1: ¿De tu pareja actual? ¿Del hombre o de la mujer?
0: No, de mi jefe actual.
2: Jefe actual.
0: En el trabajo.
1: ¿En el trabajo? Como que esa persona no te toma mucho en cuenta. Te estima, pero no hay mucho. Como que no te toman mucho en cuenta, porque no sé a qué te dediques, pero como que no es lo tuyo. ¿A qué te dedicas?
0: Yo soy tractorista ahorita en una parcela.
1: ¿Tractorista?
0: Ajá.
1: Ah, mira, aquí me sale. Como que no se te da. Como que no es lo tuyo, Jaime. Como que no te sientes a gusto, dime la verdad.
0: Sí, no me siento a gusto, pues.
1: Ahí está, mira. Maestro, es usted grande. Hijo, tú también. Ok. Sí, mira, aquí me sale que no. Va a haber la oportunidad de irte a otro lugar donde vas a hacer cosas totalmente diferentes, Jaime. Agradezco mucho tu llamada, mi rey. Cuídate mucho. Y recuerda que Morelia también es dicho acá. De hecho, es la capital, mi rey.
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11: Información deportiva en la convocatoria de Rafa Márquez para el próximo partido que tiene la selección mexicana. Sorprende que sigan los viejos como Jesús Gallardo, Álvaro Fidalgo, Orbelín Pineda, Luis Romo, el Chucky Lozano ya aparece ahí, Germán Berterame que se había desaparecido, Eric Lira, Luis Chávez, César Montes, Jorge Sánchez, Israel Reyes, los de antes, sin ser en realidad viejos, pero los demás muchachos, pues son puro chamaco, entre ellos Gilberto Mora. Mis amigos, soy Edgardo Lozada Ruiz.
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0: vamos a bañar. Viene, corre, corre,
1: lo vamos a bañar.
0: Que se bañe, viene, corre, corre, que lo vamos a bañar.
1: Que se bañe, que se bañe, que se bañe, que se bañe.
2: No, no me bañen. No.
3: Vente, mojito, vamos a bañarte.
2: No, más que espérese, ya le digo, como usted es como mi madre.
3: Tu madre.
2: Pues por eso me quiere bañar. Espérese, no, de ahí no, más que espérese, no.
3: A bañar.
2: Ya
3: vamos a subir a la pila. A bañar.
2: No, espérese, no, más que espérese. Suélteme. Asilio.
3: A la pila.
2: Asilio. ¡A lavadero!
4: ¡Órale, ahí arriba!
2: ¡Lucero!
4: ¡Ya bañate, panzón!
2: ¡No me quiero bañar, pues! Vos. ¡Claro que pones esa canción, me da frío!
5: Se acuerda y le da frío.
2: ¡Lucero!
4: Vamos a nuestra siguiente sección de las más gustadas del show de las mañanas.
5: Ay, sí.
2: No.
4: Vamos a saludar a Coco.
5: Coco.
4: Coco.
6: Respetable público, lucharán dos de tres caídas sin límite de tiempo. En esta esquina, el Santo y Cavernario.
2: Y esta otra, el Trifásico.
5: Coco, Coco, ¿estás ahí?
7: Aquí estoy, maestra Luyer. Qué gusto saludarla a usted. Qué gusto saludar a Eric. Qué gusto saludar a Madame
2: Couture.
7: Mi amigas, no sé si decirle mi amiga, mi amigo, porque pues no es ni una cosa, ni es la otra, ni es hombre, ni es mujer, o sea, se quedó a la mitad, o sea, se quedó en medio.
2: Como que no lo cosieron, o sea, bien.
7: también para mi amigazo el Buki, Nomás porque vas a ser presidente municipal de Los Reyes y sé que me vas a dar un huesito por ahí.
2: Claro que te voy a guardar un hueso, mi estimado Pollo.
7: Oigan,
2: ya sé cómo le voy a hacer.
7: ¿Ah?
2: Ya sé cómo le voy a hacer, es bien fácil ser presidente.
5: ¿Cómo?
7: ¿Cómo le vas a hacer?
2: Le echa la culpa a los demás y sacas 200 pesos.
7: Ándale, sí, esa táctica funciona muy bien, esa estrategia, Buki.
2: Bajas la gasolina 10 y ya la hiciste.
7: No, nomás prometes que la vas a bajar, pero no la vas
2: eso,
7: a bajar, no, al contrario.
2: Lo que pasa es que esa es de las nuevas, es de agua.
7: Y luego después también dices que tu familia no se va a enriquecer.
2: Ándale, así mero, que mis hijos no van a agarrar pero ni un peso.
7: Exacto, pero después sí van a terminar siendo millonarios, tus familiares.
2: No, tú.
7: ¿Ah? Esa estrategia no falla, Buki, ya lo comprobamos.
2: Y lo más importante, niégalo todo.
7: Sí, ya sé tu el eslogan para tu campaña, Buki.
2: ¿Cuál va a ser mi eslogan para que este vato le voy a dar algo? Le voy a dar un buen hueso a este vato, la neta.
5: Un buen puesto.
2: Le voy a dar de cobrador de la plaza para que no diga.
7: tu lema de campaña va a ser la quinta transformación de los reyes.
2: ¡Apachurro, ahora sí! Ya le hice.
5: Ya se emocionó.
7: Ya ves también
2: la quinta transformación, esa está buena.
7: El tabasqueño dijo que la cuarta, ¿verdad? O sea, fue
2: lo que pasa es que él se le olvidó, no metió cuarta, fue reversa.
7: No, y al final de cuentas
2: se equivocó a velocidad.
7: No fue, al final de cuentas no fue transformación, fue deformación.
2: Hijo de la... No, hombre, pero es buena estrategia, le das dinero a la gente y la gente no está feliz. Pero no saben que al rato lo van a pagar tres veces más.
7: Para empezar, ¿te gustó el eslogan? La quinta transformación de los reyes.
2: Ay, mejor sí que diga maestro Madame Couture de los Reyes, es lo mismo, la quinta. ¿Qué va a estar usted aquí, no, ni de los oídos?
7: A ver, si sí, Eric, si sí es cierto, dice el maestro Majo, tú que está quinta.
4: No sé, tú debes saber más, Coco.
7: No.
2: Tú no se hagan. Los dos saben que
7: tú
2: no.
7: Tú lo conociste mucho más años antes que yo.
2: Usted me conoció de atrás tiempo, señor, y acuérdese. Acuérdese bien que me decía.
8: ¿Qué pasó, mamacita?
2: Oye, hasta asustas, así me decía, me asusté sola.
7: Oye, maestro, sí le sale la voz de hombre, maestro.
2: No, o sea, claro, que me sale, soy buena imitadora.
7: Hasta podría lanzarse de locutor, maestro, le salió voz de locutor.
2: Uy, la Nazaria Perfina, yo...
7: Exactamente, se me figuró a Nazario.
2: O la Charmina 2. O la Coca 2.
7: Hablando de mujeres y canciones, saludos a todos los locutores. Hoy en su día, yo la verdad no puedo aceptar una felicitación porque yo siempre he dicho... que a pesar de que ya llevo 21 años aquí en la empresa, yo sigo siendo un intento de locutor, ¿verdad?
2: Eso sí tiene razón, güey, la neta,
4: Senduki.
2: Ahora sí le voy a dar la razón a este vato, ahora sí, la neta, sí. Sí le es papolítico, güey.
7: Todos los días lo intento, algún día lograré sentirme locutor, algún día, por eso me dicen locutor. No, yo soy intento de locutor porque todos los días trato de esforzarme para algún día llegar a ser locutor, ¿verdad? Porque lo mío es la comedia, es la comicidad.
2: No, si se les nota, sí, no, hombre, hijos de la
7: gente. Eso sí, la neta, eso sí me dicen, no, oye, comediante, ahí sí, me identifico, ¿verdad? Pero así que me digan locutor, pues como que no, en cambio, si me dicen comediante, cómico, ahí sí, porque lo mío es, la neta, es la comicidad.
9: Dale a la maestra Luyer,
5: Coco, perdón que te interrumpa, pero ver, ahí maestra, sí dígame. Te doy toda la razón. Porque somos igualitos.
7: Sí, exactamente. Somos
5: venimos de familia de comediantes, se nos da por ende, por natural.
7: Exactamente.
2: Hombre, exactamente. No van a matar a alguien de risa un día de eso, ¿eh?
7: Como dice el ranchero, lo traemos de nacencia.
2: De nacencia, sí, se les nota, lolo, sin que hablen, ¿eh?
5: Pues oigan, igual para ti también, Coco, feliz día.
7: Gracias, claro. Maestra, saludos a todos. Oigan, hablando de cosas de pareja, dice, estaban los novios, ¿no? Le dice el novio a la novia: oye, mi amor, te invito a ver una película en mi casa. Le dice ella: ¿y si no me gusta? Le dice él: pues te vistes y te vas.
2: Feo chiste, vale, la neta.
4: Ok.
2: No, sí se nota que les gusta a ustedes dos la comedia, con la maestra lo lleva, vale, hombre.
7: Estaba otra pareja, ¿no? Es en una demanda de divorcio ante el juez. Y el juez, al leer los documentos, muy extrañado, le pregunta a la pareja de esposos. Le dice: a ver, señora, ¿está usted segura de que lo que está pidiendo en su petición de divorcio? Dice: porque aquí dice que el divorcio es por compatibilidad de caracteres. ¿No será lo contrario, o sea, por incompatibilidad de caracteres? Dice la señora: no, señor juez, es precisamente por compatibilidad de caracteres. A ver, señor, explíqueme. Pues mire, lo que pasa es que a mi esposo le gusta el cine. Y a mí también. A mí me gusta ir a la playa. A mi marido también. A mí me gusta ir al teatro. A mi marido también. A mí me gustan los hombres y a mi marido también.
4: Sí me hizo reír.
2: Qué feo chiste, ¿vale? La neta, ¿no tienes un más bueno o qué?
5: Buenísimo, Coco, me gustó. Me encantó. Eres genial, eres de lo máximo. De verdad,
7: gracias, maestra,
5: calidad.
7: Gracias, maestra. No tanto como usted, pero intento.
5: No, pero tu calidad de la forma de contarlos, me encanta tu profesionalismo.
2: No, se matan un puerco, síganle, ya,
7: hombre. Algún día llegaré a ser como usted, maestra. Algún día llegaré a ser tan
5: No seas modesto, Coco. Coco. Yo quiero ser como tú algún día.
2: Espérense, ya, hombre, luego se matan un puerco y se invitan, hombre, a comer, hombre, ya.
7: Rapidito.
2: ¿Sabes de otra manera o qué?
5: No, el Buki es experto en eso. Ya bien lo dijo Alexa.
2: Pues ha llevado, me salió bien. La Alexa está equivocada. Dice que duro 5 segundotes, no es cierto. Son 6. Son 6 segundos los que duro.
4: Buki, ya. Deja que Coco brille.
2: ¿Que brille? ¿Ah?
7: Es mi espacio, Buki, no es tuyo.
2: Okay, pues
7: oigan, rapidito, ahí les va ya el último, rapidito.
2: ¿Ya sabes de otra manera?
7: ¿Qué pasó, Buki? Claro que sí, pregúntale a Banco, tú digo, quise decir, pregúntale. Perdón.
2: Ay, tú, re bueno tu chiste, tres, vale, la neta, ahora sí, me hiciste re.
7: Me equivoqué, Buki, quise decirle que le preguntaras a mi esposa, pero no sé Lucero. Por qué se me vino a la mente Madame Couture.
5: Ah, usted también, maestro.
2: Lucero. Me voy a dar la queja.
7: Ah, usted también se va a empezar a quejar con Lucero, maestro.
2: Sí, me voy a quejar con Lucero para que te regañe.
5: Mira, ¿qué le va a decir?
7: Ahí les va el último. Voy a intentar hacerle como Madame Couture, a ver si me sale. No se me da mucho eso de...
2: No creo.
7: De andar, ¿cómo, Buki?
2: Fresqueando, haciéndole al joto.
4: Ok.
7: Un circo llega al pueblo y en la noche del debut, el domador de un cocodrilo le dice a la gente: damas y caballeros, niños y niñas, estoy por realizar algo jamás antes visto. En eso, se baja el cierre, saca su miembro, lo pone en la mandíbula.
2: Con ustedes, el trifásico.
7: En la mandíbula del cocodrilo por 30 segundos. Así el cocodrilo con la mandíbula abierta. Y entonces él pone su miembro adentro de la mandíbula del cocodrilo. Y ay, dice: no, ¿Hay acaso aquí algún hombre arriesgado que se atreva a hacer lo mismo? Y sale uno así como Madame Gotón. ¡Ay, con permiso! ¡Ay, Dios mío, qué emoción! ¡Yo quiero hacerlo! Pero no sé si sea capaz de abrir la boca tan grande.
2: No lo entendí, ¿vale?
5: ¡Ay, sí, te está riendo!
7: ¡Ay, maestro!
2: Es que siempre te quieres ir a las carreras.
7: Por pura educación,
5: no cuelgo.
7: ¿Qué pasó, maestro?
2: Ay, te dejé tu comida en el comedor.
7: ¿Quién me dejó, maestro?
2: Te dejé un salpicón de espaldilla.
7: No, maestro, así no suena apetecible, mejor un salpicón de lomo y así pues ya suena más apetecible.
2: Es lo mismo, espaldilla, lomo, mi rey, ahí te lo dejé, te lo comes todo como el cocodrilo.
4: Hasta luego, Coco, gracias.
7: Gracias,
9: Coco.
7: Hasta luego,
9: Eri,
7: hasta luego, maestra.
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11: Las 6 con 24.
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11: Las 6 con 26.
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11: Las 6 con 27.

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6: A ver, ¿cuánto es 2 por 1?
2: Oferta.
6: Tú no sabes que no es exactamente memorizar, sino saber el conocimiento que aplicas en la vida real. ¿Eh? Tanto como en matemáticas, no, en ciencia, en lectura.
7: ¿Qué capacidad de comprensión tienes tú, Buki?
2: Eso es muy buena, eso sí, tengo una comprensión muy buena, heredita.
7: A ver, dame un ejemplo.
2: Por ejemplo, si tenemos que entrar a las 10 y me desperté a las 9:50, comprendo que no alcanza a llegar y me quedo en la casa.
7: ¿Qué no sabes que podríamos ir directos a una dictadura? ¿Qué no sabes lo que es un dictador?
2: Oye, Sebat, ¿cómo vas a saber que es un dictador?
6: Ay, Buquito,
2: es un maestro de escuela.
7: ¿Cómo un maestro de escuela?
2: Cuando llegan y te dicen, saquen su libreta que les voy a dictar.
7: Ay, ay, ay.
2: No, no es cierto que llega. A ver, muchachos, saquen sus libretas que les voy a dictar. Es un dictador.
6: No ese tipo de dictador. Yo quiero preguntarte algo, a ver, ya, Buquito.
2: No, pues, que no se, ya se les ame ya, ¿cuánto llevo pasadas?
7: Ni una.
6: No, Buki.
7: Está reprobado.
6: Está reprobado con cero.
2: Pues perdón, otra vez me dice ni estudio.
7: Si te dijeron desde ayer. ¿Qué te dijo la maestra Luyer ya cuando te ibas?
2: Me dijo, te lava las patas.
7: ¡No!
6: Parte.
2: Mi parte también, sí me dijo, las patas y tu parte.
7: ¡No!
6: ¡Aparte!
2: ¿Ah?
6: ¡Aparte, aparte!
7: Además, hoy es día del pozole. ¡Ok!
6: Por eso es lo que le quiero preguntar.
2: Pues pensó que le hablaste, vamos.
7: ¡Buki!
6: Es que Heredia no me deja, mira. A ver, Buki. El día de hoy vamos a tener la cena.
2: ¡Ey!
6: ¿Ya te lavaste?
7: ¡Maestra Luyer!
6: ¿Los pies? No. Quería decir.
2: No sé que el pozole. Y dije, no, pues se lo llevo.
6: ¿Ya lavaste el pozole?
2: Las cosas son muy íntimas,
7: Buki.
6: ¿Ya está listo el pozole?
2: ¿Para qué?
6: ¿Qué no ves que te toca poner el pozole?
2: Tantos años cuidándome, no, hombre, no. No les voy a poner nada, no me importa que sea noche mi.

0: Michoacana y que usted sea la maestra Lier y que me vaya a aplicar examen sorpresa y que me quiera dictar como una dictadora.
1: Te estoy preguntando, ¿qué no ves?
2: A ver, Buki. ¿Cuánto es 8 por 8?
0: Ya contesté muchas veces eso, ya no.
1: Una más fácil.
2: 200 por 201.
0: Le vamos a abrir una carpeta de investigación a esa herella.
1: Una más fácil. A ver, Buquito.
0: No hay pozole, pero ni me volteen a ver que yo no voy a poner nada.
1: ¿Sí lo vas a poner?
0: Que no quiero poner, pues, ¿cómo
1: sí
0: cree?
1: ¿Lo vas maestro, a poner?
0: Que no voy a poner nada, maestro, ¿y cómo cree usted? Tantos años cuidándome, espérese.
1: Ya se anda desmayando. Entonces, saluda a Alex, ándale mejor.
2: Vamos al clímax, ándale. Sí. Para que saludes a tus amores.
0: ¡Achis, achis, los mariachis, con que mis amores!
1: Tú saluda.
2: A Javi y a...
1: Mayra.
2: Y a Mayra.
0: Oye acá, Mayra. No digo oye acá, Javi. ¡Alexa!
1: Saluda, Alexita. A ver qué tan amaneció de buenas y qué tan mexicana amaneció el día de hoy, Alexa.
0: ¡Alexa! ¿Cómo amaneciste el día de hoy? Amor de mis amores, chiquitita consentida, dueña de mi corazón, la mujer más pacífica de este mundo. No, pues con eso no va a entender, ¿eh?
2: Salúdala, pues, ándale. Bien.
0: La estoy saludando bien. Vamos a poco escuchaste que la saludara mal, ¿ok?
2: No, eso sí no. Pero ándale, dile algo.
0: ¡Algo!
1: Salúdala, dile buenos días. ¿Qué tal si amaneció hoy muy mexicana, Alexa?
0: No creo.
1: ¿Cómo se siente? ¿Está emocionada? ¿Qué piensa cenar? ¿A dónde va a ir? ¿En dónde va a darle el grito?
0: ¿Para qué le recuerda, Marcelo? Ya no sea usted ingrata. No, en la noche va a querer que la lleve a darle. No. Ni me le recuerde, Marcelo, hombre.
1: Como todo mexicano, tenemos que dar el día de hoy, dar el grito.
0: ¿El grito de qué?
1: Mexicano.
0: ¡Oy, acá! Dígale algo, don Colosio.
3: Eso me ves.
4: Oye, Buki, chica.
2: ¡Espérese! ¡Oiga!
0: Ahorita le voy a aplicar la soberanía a esta vieja. Eso, sé mi vieja.
4: Oye, acá.
0: ¿No te gusta ser mi mujer? Está bien, hombre, no, que no te guste, no me importa.
1: Vamos a saludar y darle la bienvenida a Mayra Ramos.
5: Hola.
0: Ahora sí fuiste tú nomás. Así no me gustan.
2: Ok.
5: Ay, pues entonces como dice la Alexa.
2: ¿Cómo dice qué?
5: La Alexa. CTM. Ah, sí. Bye.
2: Dile lo que dice la Alexa y ya, con eso el Buki entiende.
0: No, pues, heredita, la Alexa es bien grosera conmigo, heredita. Defiéndeme, heredita. Saca tu soberanía. Ay.
2: ¿Qué es esto? Mayra, ¿cómo estás? ¿Qué le tocó poner a Mayra?
5: El pepino, ¿no? La ensalada, ¿qué?
2: Fue la ensalada, ¿verdad?
5: Creo que sí. Pero no se me olvida que Buki va a llevar el pozole y yo creo que ya tiene la cabeza cociendo.
0: Ponimo que me lo quite, por favor. Lo tengo que llevar.
1: Y también le damos la bienvenida a Javi Rincón desde Los Reyes.
0: Mi amor, no digo Javi.
5: Grítale.
2: Ay, Buki. Otra vez bajito.
1: Nos escuchamos otra vez.
2: Lo escucha muy bajito.
0: Yo que está bien grandote, da imagínate que estuviera chaparro.
5: Por eso le gusta al Buki.
0: Le gusta al Buki, se ve muy feo completa, lija, porque.
5: Que por eso te llevas bien con el Javi, porque está grandote.
0: No, pero pues se escuchó muy feo eso que. Por eso le gusta al Buki. La... No, sí, sin métanlo.
5: Ay, yo no sé.
0: Digo, así no, se escuchan los chismes. No, pero lo más raro es que los son grandotes y.
2: Ok. Dígale algo, don Colosio, por favor.
5: Ni grande.
0: ¿Cómo no? Yo nomás me quedo dormido. Bueno, también. No sé ya.
2: Ok. No te defiendas, ya te he dicho muchas veces, Buki. Tú solito defendiéndote, te medio matas tú solo.
0: Oye, acá.
3: ¿De por sí, Buki, a tus años?
0: ¿Cómo a mis años? A ver, préstame el teléfono ahora sí. No, pues, bueno, día festivo, no creo que trabaje nada. Déjale, habla a Lucero de una vez también.
5: Lucero no te va a contestar.
0: ¿Cómo no? Ella me dijo, háblame cuando quieras. Siempre contesto. Y no es cierto.
5: A ver, intenta.
0: Déjale, hablo, espérame poquito.
2: A ver, márcale poquito, ¿no?
0: Está ocupado. Dice que el número que marqué no existe.
2: A mí se me hace que te dio otro.
1: Ese no es.
0: No, como que te dio otro, no, nomás el Javi.
2: ¡Buki! ¡Ay, Buki! ¡Ay, Buki!
5: Javi, pero hazle, mate.
2: A ver, ¿qué le haga Javi? Mande, ándale, sí, Javi.
3: Que mejor que esto haya pasado.
2: Sí pasó. ¿Qué pasa, el desgraciado?
1: Pruebas. No, si no me consejo, pruebas.
0: ¿Quieres pruebas?
3: Una carpeta de investigación.
1: ¿Quiere pruebas?
2: Una carpeta de investigación y quiere pruebas, Buki.
0: Ah, ¿quiere pruebas? Ahorita se las voy a dar, pero no, las pruebas.
3: No.
0: Las pruebas, pues, hombre.
3: Así déjalo, Buki, así déjalo.
0: Pero yo no les voy a poner nada, ya les dije, ¿eh?
1: Sí, a ti te tocó el pozole.
0: ¿Quién me tocó? ¿Quién? ¿Qué dijo más bien?
1: Que te tocó el pozole.
0: No, ni me tocaron nada, ni les voy a poner nada. Porque lo el año tío. Pasado...
3: Yo estoy por 100% seguro de que sí.
0: ¿Que sí qué?
3: Yo soy testigo de que te tocó el pozole.
5: No, la no panza granuda reventada. No, ya reventó el grano ya en la panza del Buki.
0: No me importa que sea de festivo, pásame el teléfono ahora sí. Déjale, hablo a Amanda ahora sí. Porque...
2: Ok.
0: Ahorita vas a ver. Despídete ya una vez de tu radio. Escuchas, te vas. Te vas porque yo quiero.
5: A ver.
0: Que te vayas.
1: Todos queremos ir. Yo quiero escuchar qué le puede decir a
0: Amanda. Ahorita le marco, espérense, pues, hombre, pero es que...
1: Di, a ver, yo quiero escuchar a Amanda, ¿qué le dice?
0: Es bien trabajadora, está trabajando ahorita, pues, más al ratito le hablo.
1: Yo quiero que lo regañe.
2: A mí se me hace que ni en el mundo te hacen.
3: Es muy difícil, Eric, porque ese bulto que hace el bulto es muy difícil de no hacerlo en el mundo.
0: Mira lo que te digo, vale, ahora sí. Esto se me hace que va para el jefe mayor, vale, ahora sí, no quiero. Ahorita le voy a hablar.
5: Cuidado con no reventar al rato, Buki, ¿eh? Un granadón.
0: ¿Cómo que un granadón?
1: ¡Bomba!
5: ¿Con esa panza?
0: ¿Cómo que panza? Si ya me puse a dieta.
1: ¡Ay! ¿De verdad? ¿Cuándo? ¿Y cuánto bajaste?
0: 10 gramos. ¿A poco no se me nota ni? Veme, así de ladito, ¿eh?
3: Oye, porque yo tengo un tío que una vez se le cayó una vaca y le puso una faja con una cobija. ¿No la quedarás tú para ponértela tú?
0: Una faja de vaca. ¿Cómo una faja de vaca? ¿Te atreves a faltarme respeto de esa manera, vale? Ahorita no, una vez, no le hace que esté ocupada y voy, espérame. ¿Dónde está mi teléfono?
1: ¿Para qué lo quieres?
0: A verlo, nomás quiero verla ahora.
1: Ah. Ay, no, vámonos ahora sí mejor con Mayra y su señal, su pronóstico.
3: Sí, vámonos. Ah, no.
6: Ay, Buki, no.
2: A ver, algo nos quiere decir Alexa, a ver qué quiere decir.
6: Ay, Buki, no estás más pendejo porque no estás más grande. Ay, Buki, qué pendejo.
2: ¡Eres allá!
6: Por favor, no más pones tu carita de
2: pendejo. ¡Eres allá!
5: Voy a Alexa.
6: Mira, Eric.
2: Ya.
6: Que chingue a su madre.
2: Ya, espérese, oiga, ya. Oiga, ya.
6: Te están las patas
2: bien. Sí, ya sabemos, pero hoy es noche mexicana. Eso, noche mexicana.
6: Viva México, brones.
1: Sí, que está bien mexicana.
0: Uy, acá. Sí, Javi, sí.
2: ¡Boki!
1: Oh.
2: ¡Ay, Boki!
1: Gracias,
3: Mayra. Va a pensar de ti y de mí mal, Boki.
0: ¿Verdad que sí? Van a pensar que tú lo hacemos.
5: Dile.
0: Van a pensar que hacemos fotos. Vaya,
2: no, somos, Boki.
0: Tú también eres. Ah, que la verdad somos un montón.
2: No, Boki. Que se dice somos.
0: Oh, que la novio, pensé que nomás era el Javi y yo.
2: Okay.
1: Mayra, te esperamos en la noche para reunirnos.
5: Claro
1: en la...
5: que que sí, por ahí nos vemos.
2: Canta de Buki,
1: queremos
2: Javi.
1: Probar el pozole del Buki.
0: Oye, acá.
2: Buki, cántale a Javi.
0: Ay, pues, ok.
1: Cántale. Gracias, Mayra.
0: Canto al pie de tu ventana.
1: ¡No! Oh, su canción que siempre le canta.
0: Ah,
1: Javi.
0: La que siempre le canto, ok. Ajá, sí. Despierta. Dulce amor.
2: ¡Ah, Buki!
1: No, la que le cantas a Javi, dedicada a Javi.
7: Eso, más.
2: La verdad que sí, Buki.
0: Ay, ah, ya sé cuál, la que le canto siempre, ¿verdad?
1: Sí.
0: ¿Cuál es la que le canto siempre?
1: ¿Ya sabes cuál?
0: Así ya.
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2: ¡No, Buki! ¡Esa, vera!
1: ¡Échale, Buquito!
0: Y aunque vivas lejos, por ahí pasa la combi. Ahí en la mesa del rincón, te pido por favor, me lleves a... No, no me lleves a nadie. Con que llegues tú.
2: Buki, ¿te das cuenta de lo que estás diciendo, mijo?
0: Ay, Heredita, ¿qué tienes?
1: Todos te están escuchando.
0: ¿Le debo algo a alguien?
2: Sí, a todos.
1: A todos.
0: Perdón, eso no debí decirlo, Adán.
2: No, esa no te queda a ti.
1: Vámonos mejor con Javi. Javi, cuéntanos para el día de hoy.
0: Y ya no me le digas si paraguas o no, o sea, no me importa a mí.
2: Buki. No, ¿sabes qué, Javi? Si tu línea está mal.
0: Déjale, hablo ahora sí.
2: ¿A quién le vas a hablar? Ándale.
0: No, ¿para qué? Da mejor la arreglo yo.
1: Para el día de hoy.
0: Segundos
3: sin el marco de la otra línea.
0: No, pues ya, nomás ahí nomás te le subo ahorita aquí poquito. Lo que pasa es que si te le subo, luego está mi vieja ahí en la otra línea y se escucha saturada.
2: ¿Quién es tu otra vieja?
3: Fue, yo sé que ya se fue.
0: ¿Se fue ya?
3: Porque yo sé, cosas de Mayra, digo, no, yo sé.
0: ¿Y tú cómo sabes que se fue? Ahí está la prueba, era una más. ¿Dónde Mayra? Dice Javi, no sé, ya se fue. Dijo que iba a ir a traer no sé qué. Ah, Javi, ¿verdad? Yo, a mí se me hace que ustedes dos traen algo, ¿vale?
2: Ya, déjalos en paz.
3: Celos o envidia, por mí,
0: ajá,
3: o por Mayra.
0: No, mamá, digo, es que el otro día le supe que la mamá de Mayra te habla a ti para preguntar, ¿tú no sabes dónde está mi hija?
2: Cállate.
3: Así se hacen los chismes, Buki.
2: Así se hacen los chismes, panzóncil. Échale, me saludieron así con el Javi, por favor.
1: Sí, Javi, cuéntanos cómo pinta el clima en Los Reyes, con todo y grito mexicano, paraguas. ¿O no paraguas?
0: No, dice que no.
3: ¿Tú por qué contestas por mí?
0: Tú no, no hables con ella ya, nada.
2: Ok.
0: Es que siento como maripositas.
2: Ok.
0: Siento como maripositas, no, en mi estocamito, Heredia.
1: Che, Buki, ¿no son como celitos?
0: Siento así como maripositas cuando escucho a Javi.
2: No, Buki, eso no, se llama solitaria. A veces las solitarias, las lombrices que traes en esa panzota.
0: Pues no sé, pero siento algo raro. ¿Que me dio rabia? Sí, escucharte, que le hablas a la maestra Luyer.
2: Ok.
3: No,
0: esa
3: solitaria es una anaconda la que traes en la panza por tremenda panzota.
0: A ver, déjale, pregunto. Hija, ¿por qué tan solitaria?
1: Ay, pero sí me gustó. Gracias, Javi.
3: Gracias,
1: que tengas un bonito día.
0: Siempre primo. Ay, no, mejor no, ya no. No, mejor sí es primo.
2: Okay.

0: Las 6:54.
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2: Las 6:59.

En X, E, C, Cum, Sol a 7, hora del Ángelus, hora en que la provincia mexicana, y en especial en esta radiodifusora, tenemos por costumbre elevar una plegaria al Supremo Hacedor para agradecerle todos los beneficios presentes, pasados y futuros, así como los beneficios del trabajo de hoy. Acompáñenos ustedes estos minutos cantando con alegría, con amor, con fe.

0: muchas gracias por haber estado con nosotros estos minutos de oración. Ahora esperemos con alegría, con amor, con fe, el día de mañana y el trabajo de mañana.
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3: Aunque suele pensarse que en México está prohibido para los particulares tener armas de fuego, la Constitución Política de los Estados Unidos Mexicanos reconoce expresamente el derecho de los habitantes del país a poseer determinadas armas en su domicilio, bajo condiciones establecidas por la legislación federal, por lo que el artículo 10 constitucional establece que los habitantes de México tienen derecho a poseer armas en sus hogares para la seguridad y legítima defensa, con excepción de aquellas prohibidas por la Ley Federal de Armas de Fuego y Explosivos y de las reservadas para el uso exclusivo de las Fuerzas Armadas.
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7: Las 7 con 8.
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1: 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Las 7:12.

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2: Las 7:35.

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2: Las 7:42.

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2: Las 7:46.

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2: Información deportiva. El Cruz Azul, después de perder con el Inter de Miami 2-0 y perder la Copa Campeones, viajó directo a Monterrey porque juega contra el Monterrey a las 7 mañana. Mis amigos, soy Edgardo Lozada Ruiz.
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11: Las 8:03.

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2: Las 8:07.

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2: Las 8:29.

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1: 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Las 8:34.

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2: Las 8:37.

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0: 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Las 8:51.

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2: Las 8:55.

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3: El Instituto Electoral de Michoacán dará seguimiento cualitativo al uso del 8% del financiamiento público ordinario que los partidos deben destinar este año a la capacitación, promoción y desarrollo del liderazgo político de las mujeres para evitar que el cumplimiento quede reducido a comprobaciones administrativas sin impacto real. De acuerdo con los lineamientos aprobados, establecen mecanismos para conocer no solo cuánto gastaron los institutos políticos, sino en qué actividades ejercieron los recursos, quiénes participaron, qué preparación tuvieron las personas capacitadoras y cuáles fueron los resultados obtenidos.
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1: Las 9:10.

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2: Las 9:13.

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19: Las 9:19.

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2: Las 9:20.

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1: Las 9:39.

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1: Las 9:47.

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1: Las 9:50.

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5: Las 10. Con 2.
6: Cántele, compa Raúl. Mejor dicho, cantémosla juntos.

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2: Las 10:06.

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14: Las 10 con 18. Las 10 con 18.
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2: 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Las 10 con 32.

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2: Las 10:43.

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1: Las 10 con 47.

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2: Las 10:54.

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3: Las 11:02.

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1: 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Las 11:05.

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1: Las 11 con 12.

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6: Las 11 con 18. Las 11 con 18.

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6: Las 11 con 31. Las 11 con 31.

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2: Las 11:35.

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2: Las 11:38.

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2: Las 11:43.

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8: Las 11 con 48.

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1: Las 11:51.

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1: Las 11:55.

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2: Información deportiva. Kylian Mbappé rompió su contrato con Nike y firmó con una firma suiza aconsejado por Roger Federer, el tenista. La firma es On, así se llama, que quiere competir en el mercado de calzado deportivo contra la Nike y la Adidas. Roger Federer, por cierto, es accionista de On. Mis amigos, soy Edgardo Lozada Ruiz.
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3: Las 12 con 5.
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2: Las 12 con 15.

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1: Las 12 con 18.

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2: Las 12:32.

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2: Las 12 con 36.

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0: Las 12:48.
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0: Las 12:48.

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1: Las 12:51.

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1: 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Las 12:58.

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2: Para garantizar la detección oportuna del cáncer de mama y salvar vidas, la Secretaría de Salud del Michoacán ha realizado un total de 43.000 mastografías gratuitas dirigidas a mujeres entre 40 y 69 años de edad en el último año. Además de fortalecer el diagnóstico temprano, el gobierno estatal otorga un apoyo económico directo de 4.000 pesos mensuales a pacientes diagnosticados con cáncer de mama o cervicouterino, y a la fecha, 3.340 mujeres se han beneficiado con este esquema para solventar gastos indirectos de traslado y alimentación.
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1: 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La una con siete.
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2: La 1:21.

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4: La 1:31.

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2: La 1:35.

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2: La 1:39.

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3: la una con

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2: La una con 55.

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2: La 1:58.

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2: Información deportiva. La jornada número 9 del fútbol mexicano arrancó con un empate entre Puebla y Atlante. El partido estuvo entretenido. También le platico que Juárez consiguió sus primeros 3 puntos venciendo 2-0 a Tigres. Juárez con ese 2-0 y en el lugar número 18 le pega a Tigres, que estaba en el 14. Mis amigos, soy Edgardo Lozada Ruiz.
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2: Las 2:15.

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3: Las 2:31.

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2: Las 2:35.

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2: Las 2:39.

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1: Las 2:45.

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4: Las 2:49.

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2: Información deportiva. Hoy hay partido Atlas contra Pumas a las 5 de la tarde. El Atlas tiene 9 puntos, Pumas tiene 11. San Luis en el lugar número 16 contra Necaxa, que está en el 13, a las 5 de la tarde. Se transmite por ESPN. El Monterrey contra Cruz Azul juegan a las 7:10. TUDN lo transmite, y el América, que tiene 16 puntos, enfrenta a Chivas, que tiene 17, a las 9:15 de la noche. Lo transmite TUDN. Mis amigos, soy Edgardo Lozada Ruiz.
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2: Las 3:07.

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1: Las 3:11.

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2: Las 3:27.
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1: Las 3 con 29.
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3: Las 3:33.
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2: Las tres.

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3: Las 3 con 55.

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2: Las 3:58.

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2: Llegó la fecha esperada por parte de la comunidad nicolaita y el ámbito deportivo universitario, pues la alberca olímpica fue inaugurada y está lista para su operatividad al servicio de la comunidad universitaria y la población en general que requiera un espacio recreativo o bien acudir a alguno de los talleres que próximamente se ofertarán con un costo de recuperación. Y así, las jóvenes integrantes de la selección olímpica de nado sincronizado femenil deleitaron y cautivaron a los asistentes con su participación.
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2: Las 4:06.

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3: Las 4:15.

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2: Las 4:25.

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1: Las 4:28.

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3: Las 4 con 32.

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1: 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Las 4:36.

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2: Las 4:58.

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2: Información deportiva. El Senado de la República Mexicana estará discutiendo los perjuicios de no haber descenso ni ascenso en la primera y segunda divisiones de México. El próximo lunes aseguran que se va a resolver el asunto. Mis amigos, soy Edgardo Lozada Ruiz.
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5: Las 5:05.

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3: Las 5:14.

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3: Las 5:17.

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4: Mira, Chan, sube un poquito ahí el micrófono.
5: Las 5 con 32.
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2: Las 5:35.

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4: Las 5:49.

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2: Información deportiva. África tendrá su primer mundial de atletismo, edición 2029. Superó a Roma y a Londres y por ello lo consiguió. Múnich aseguró la edición del mundial de atletismo para el 2031. El Inter de Miami tiene nuevo director técnico, es un argentino, Cristian González. Mis amigos, soy Edgardo Lozada Ruiz.
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2: Las 6:15.

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2: Las 6:18.

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0: Las 6:36.
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3: Las 6:45.

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6: Las 6:51.

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2: Las 6:55.

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2: Las 6:59.

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2: Los partidos políticos deberán destinar al menos el 5% de los recursos correspondientes a actividades específicas a la capacitación, formación política y empoderamiento de personas pertenecientes a la población LGBTQ+, determinó el Consejo General del Instituto Electoral de Michoacán. La obligación establecida en sesión pública forma parte de los lineamientos aprobados por unanimidad para regular el ejercicio de este financiamiento e impulsar la participación efectiva de las personas de la diversidad sexual y de género en los procesos electorales y espacios de toma de decisiones.
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3: Las 7 con 5.
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1: Las 7:07.

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16: Las 7.

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2: Las 7:21.

0: Ya son las 7, 7 de la mañana con 30 minutos en esta mañana del domingo 20 de septiembre. Y en esta ocasión hemos podido escuchar a Conjunto Primavera con su tema Mi Destino Fue Quererte, seguido del Palomito a cargo de los Cadetes de Linares. También hizo su aparición Karim León con Primera Cita y Gerardo Ortiz nos cantó Tranquilito. 7 de la mañana con 30 minutos aquí en La Raza.
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0: Ya son las 7 de la mañana con 46 minutos y en esta ocasión escuchamos muy buenos temas. El primero de ellos a cargo de Duelo se titula Suerte, seguido de Eden Muñoz con Te Juro Que Te Amo. Asimismo, Dukendu nos cantó En Algún Lugar y Tengo Claro estuvo a cargo de la banda MS acompañados de Alfredo Olivas. 7 de la mañana con 46 minutos aquí en La Raza.
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3: Las 7:50.

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2: Las 7:53.

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2: Las 7:56.

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2: Información deportiva. El gobierno de México intervendrá en la Federación Mexicana de Fútbol por la falta del descenso y ascenso de la Liga MX. Ante la queja de la Segunda División de México, intervendrán para que se regrese el ascenso y descenso, porque también se está accediendo al Tribunal Deportivo de la Comisión Nacional Antimonopolio. Por ser empresa privada, la del fútbol mexicano, difícilmente se podrá resolver. Ojalá que algo logren. Mis amigos, soy Edgardo Lozada Ruiz.
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17: Muy buenos días, estimado auditorio de Los Reyes, Michoacán y toda la zona circunvecinas. El día de hoy, el movimiento Buena Voluntad 24 Horas de Neuróticos Anónimos les agradece nuevamente la preferencia al sintonizarnos. El programa hoy estará muy interesante. Tema, el insomnio. Eso de no poder dormir en las noches parece que no pasaría nada, sin embargo es una de las cosas más espantosas que nos pueden ocurrir. Cómo van transcurriendo los minutos con la esperanza de dormir y después las horas, y es un terror, es un infierno. Y para eso los militantes del movimiento Buena Voluntad pues nos han mandado algunos testimonios y otros pues nos lo han hecho saber de viva voz. Así que pues vamos a comenzar con el primer testimonio. Adelante.
18: Desde que era niño comencé a experimentar dificultades para conciliar el sueño. Nunca pude dormir como se recomendaba, alrededor de 8 horas por día. Para mí, ir a la cama no significaba descansar, por el contrario, muchas veces representaba el comienzo de una lucha contra mis propios pensamientos y temores. Me iba a dormir pensando que esa noche nuevamente no lograría descansar bien y, efectivamente, así ocurría. Tenía pesadillas recurrentes en las que el tema principal era que intentaba hacer algo y no podía lograrlo. Eran sueños cíclicos, situaciones que parecían repetirse una y otra vez y de las cuales no podía salir. Al despertar sentía ansiedad y miedo, porque llegué a pensar que aquellos sueños podían ser el presagio de algo negativo que sucedería en mi vida. Con el tiempo traté de encontrar diferentes soluciones. Intenté meditar, hacer oración, tomar remedios naturistas e incluso darme baños de agua caliente o fría para tratar de tranquilizar mi mente antes de acostarme. Sin embargo, mientras más intentaba obligarme a dormir, más pendiente estaba de conseguirlo. Desde antes de acostarme comenzaba a pensar, ¿y si otra vez no puedo dormir? Y ese temor se convertía, precisamente, en lo que me impedía descansar. Después comencé a despertarme alrededor de las 3 de la mañana. Para mí, despertar a esa hora tampoco era algo normal. Mi mente inmediatamente buscaba una explicación y llegué a pensar que podía ser una señal de que algo malo iba a suceder. Otras veces simplemente despertaba a esa hora, sin ningún motivo aparente, y aunque todavía faltaban varias horas para comenzar el día, ya no lograba volver a conciliar el sueño. Cuando crecí conocí la palabra insomnio y yo mismo me diagnostiqué como una persona con esa condición. Después traté de justificarlo y llegué a autoengañarme pensando que dormir era una pérdida de tiempo. Hacía cuentas de todas las horas que una persona pasa durmiendo a lo largo de su vida y pensaba que podía aprovecharlas haciendo otras cosas. Así que comencé a vivir de esa manera. Había ocasiones en que me iba a la oficina a las 2 de la mañana para aprovechar el tiempo. A las 4 de la mañana podía estar paseando a mi mascota y, a las 5, ya estaba afuera del gimnasio esperando a que abrieran a las 6 para comenzar a entrenar. En aquel momento pensaba que estaba aprovechando el día, pero con el paso del tiempo comprendí que sucedía todo lo contrario. Esa forma de vivir comenzó a desgastarme física y emocionalmente. Durante el día me sentía somnoliento, cansado y con poca energía. Comencé a experimentar enfermedades recurrentes y constantes dolores de cabeza. Mi rendimiento disminuía y cada vez resultaba más difícil realizar normalmente mis actividades. Deseaba encontrar algo que me permitiera dormir 8 horas continuas. Incluso llegué a pensar en tomar pastillas para dormir. En mi habitación intenté prácticamente de todo, cambié el colchón, las almohadas, las cobijas y mis hábitos. Algunas veces dejaba la televisión encendida pensando que su sonido podía arrullarme. Otras veces hacía oración antes de acostarme. También trataba de cubrir mis ojos con telas oscuras y tapaba cualquier espacio por donde pudiera entrar un poco de luz. pero mi sueño era tan ligero que prácticamente cualquier ruido podía despertarme. El sonido de las manecillas de un reloj de pared, el ladrido de un perro, el motor de un automóvil que pasaba por la calle o incluso el canto de un grillo podían interrumpir mi descanso. Y cuando comenzaba a escuchar cantar a los gallos, aparecía nuevamente aquel pensamiento. Otra noche que no pude dormir. Así pasaron los años. Incluso llegué a trabajar en un empleo con un horario de 8 de la noche a 8 de la mañana. Al terminar mi jornada solamente lograba dormir unas pocas horas durante la mañana. Era frecuente verme con los ojos rojos, las ojeras marcadas y una sensación permanente de cansancio. Lo más difícil no era solamente la falta de sueño, sino todo lo que sucedía en mi mente alrededor de ella, el miedo, la preocupación, las ideas negativas y la obsesión por conseguir dormir. Después de aproximadamente 20 años viviendo de esta manera, llegué al movimiento Buena Voluntad 24 Horas de Neuróticos Anónimos. Ahí comencé a hablar de mis temores, de mis pensamientos y de todas aquellas obsesiones que durante tantos años había llevado conmigo. Conforme fui compartiendo lo que sentía y trabajando con la terapia, ocurrió algo que durante muchos años había considerado prácticamente imposible. Aquella condición de insomnio comenzó a desaparecer. Recuerdo el alivio que significó poder dormir nuevamente una noche completa. Después de tantos años, pude descansar alrededor de 7 u 8 horas continuas y experimentar verdaderamente lo que era despertar después de un sueño reparador. Hoy mi relación con el sueño es completamente diferente. Difícilmente algún ruido interrumpe mi descanso y ya no necesito estar exclusivamente en mi habitación para poder dormir. Puedo descansar en lugares diferentes, como un hotel, un autobús o incluso un campamento, sin aquella preocupación constante de pensar si podré dormir o no. También desapareció gran parte de aquella pesadez física, mental y emocional que me acompañaba durante el día como consecuencia de no descansar adecuadamente. Durante muchos años pensé que el insomnio era simplemente parte de mi vida y que tendría que aprender a vivir con él. Hoy puedo decir que aquella etapa ha quedado atrás y que, mediante la terapia, pude comprender el origen de muchos de los pensamientos y temores que estaban relacionados con mi dificultad para dormir. Después de aproximadamente 20 años de noches difíciles, temores y cansancio, pude volver a experimentar algo que durante mucho tiempo parecía imposible. La tranquilidad de acostarme, cerrar los ojos y simplemente descansar. Para mí, recuperar el sueño significó también recuperar una parte muy importante de mi tranquilidad y de mi vida, gracias a la ayuda y a la terapia que encontré en el movimiento Buena Voluntad 24 Horas de Neuróticos Anónimos.
19: Buenos días, mi nombre es Ale, soy neurótica, buenos días, nuevamente, pues yo cuando me comentaban, ¿verdad?, que si podía regalar experiencia respecto al insomnio, pues la verdad es que sí, fue en ese momento recordar, ¿verdad?, recordar cómo pues es que yo llegué al movimiento Buena Voluntad de Neuróticos Anónimos. Pues la verdad es que yo, pues sí llegué muy mal, ¿no? Llegué sintiéndome muy mal. La verdad que el insomnio para mí fue algo muy fuerte, ¿verdad? Muy fuerte. Pues la verdad es que fue, pues prácticamente revolcarme en una cama, ¿verdad? Donde pues yo veía, ¿no?, que toda la gente dormía, mis vecinos dormían. Y yo revolcándome en una cama, ¿no? Envolviéndome las cobijas, volteándome para un lado, para el otro, en la cama, y sintiendo la verdad mucha, la verdad es que es horrible el sentir el sueño en los ojos, ¿no? Mucho ardor, sentir como parece que traes tierra en los ojos, ya no con el deseo, con las ganas de dormir y no poderte dormir. Es una cosa muy horrible, muy desesperante. Yo me llegué a sentir muy desesperada, mucho, muy desesperada. Incluso a veces sentí las ganas de salir corriendo, ¿verdad? De salir corriendo y de sentir mi cabeza cansada. Yo sentía también parecía que traía una piedra en la cabeza, ¿no? Así algo pesado, pesado. Y pues la verdad es que sí es bien triste, ¿no? Fue para mí muy triste en su momento. Porque yo soy ama de casa y sentí la responsabilidad de levantarme, ¿no? De levantarme y de tener que llevar a mis hijos a la escuela y vivir otro día, algo muy fatal, ¿no? Muy fatal. Ya por la mañana entre el día me daba sueño, ¿no? Parte de la mañana me daba mucho sueño, mucho, mucho sueño. Y pues ganas de querérmela pasar dormida, porque a la hora de mis actividades, pues era cuando ya me daba mucho, mucho sueño. ¿Verdad? Fue algo muy desastroso. Esto del insomnio, la verdad, es algo muy, muy doloroso, muy triste y muy desesperante, y afecta a uno muchísimo, a la familia. Entonces yo siento que a partir de que yo llego a Neuróticos Anónimos, a mí la vida me cambió, definitivamente me cambió, dio otro giro, ¿verdad? Y todo fue un proceso, pero pues la verdad es que sí, sí fue muy bonito haber conocido el movimiento de Neuróticos Anónimos, porque a mí me cambió la vida, ¿no? Tuve deseos de vivir, muchos deseos de vivir y muchas ganas de superarme en muchos aspectos, en muchas cosas. Yo me he sentido realizada en muchas cosas y sobre todo realizada, ¿verdad? Para atender a mis hijos. La vida me cambió mucho a mí y a mi familia, pues, ¿verdad? Que son los que me rodean. Y pues, ¿qué les puedo regalar? Que la vida me cambió. Que la vida me cambió para bien, y pues es lo que yo les puedo compartir, ¿verdad? Que las personas que no conocen estos grupos de Neuróticos Anónimos Buena Voluntad, que se den la oportunidad, y pues es lo que yo les puedo regalar, que la vida me cambió de una vida muy triste, me cambió a una vida muy alegre. Gracias.
20: María Elena S., y pertenezco al Movimiento Buena Voluntad 24 Horas de Neuróticos Anónimos. Agradecemos la oportunidad que se nos da de poder hablar y compartir nuestras experiencias ante su amable auditorio. Bueno, el día de hoy este tema es el insomnio. Por ahí algún personaje de una película en relación al insomnio dice que no hay nada más solitario que no poder dormir. Tienes la sensación de que el planeta está desierto, porque dice, y pienso que sí, porque quienes hemos padecido el sufrimiento, siendo que es una función básica del organismo que no demanda mayor esfuerzo, y que en mi experiencia a mí me causaba mucho sufrimiento, me angustiaba que llegara la noche, porque por más que me esforzaba en hacer tareas domésticas, me ponía a barrer, a trapear, a planchar, para cansarme, porque sí me decían, mira, cánsate y verás que te duermes bien a gusto, o báñate en la noche así, y con agua caliente y verás que duermes. No lo lograba. Mis pensamientos eran muy fuertes, así pues, se pasaba por una situación en mi familia, de enfermedad, y mis pensamientos, no podía parar mi pensamiento, y pensaba, y pensaba, y pensaba. Me decían, pues, tómate un té de esto, del otro, también lo hacía. Libros, me decían libros de relajación, de lectura, tampoco lo podía conseguir. Lo único que sentía mucha angustia, así, de que llegara la noche y que yo no pudiera dormir. Y ver que mi esposo, mi hija, pues, estaban dormiditos, ¿ya? Y empezaba a sentir la angustia. Me sudaban mis manos, empezaba a sudar todo mi cuerpo y sentía así como ganas de pararme y salirme a caminar para ver si me cansaba y poder lograrlo. Entonces, otro día yo amanecía muy cansada. Pensaba que me faltaban vitaminas, pensaba que tenía que hacer algo más pues para poder conciliar el sueño. Y cuando yo me di la oportunidad de asistir a la agrupación, yo empezaba a escuchar que hablaban de eso, del insomnio, ¿verdad? Que no podían dormir, pero yo ya los veía tranquilos y comentaban que ya habían pasado esa situación. Entonces yo me di la oportunidad también con el respeto tan grande que existe en la agrupación, de poder hablar de lo que yo estaba pasando. Y a mí me sorprendió que yo en pocos días empecé a dormir de un día así, empecé y me fui de filo hasta como antes del amanecer, pero ya había dormido. Y yo me empecé a sentir con la esperanza, pues, de que lo iba a lograr así. Y pues esa es parte de mi experiencia. Y pues nuevamente muchas gracias.
1: Nuestro grupo Peribán se encuentra en la calle Francisco I. Madero sin número, frente a las antenas Telmex, cerca del mercado municipal. Lo podemos atender en un horario de la mañana a las 10 de la mañana y por la tarde a partir de las 4 de la tarde. Tenemos sesiones que duran aproximadamente 2 horas, pero usted puede llegar a la hora que usted desee. Los sábados de 12 a 2 de la tarde sesiona el grupo de Neuratín, que es un grupo de niños y jóvenes a quienes no consideramos neuróticos, pero sí afectados por la neurosis de los adultos que tenemos problemas y que de pronto al estar rodeando a los niños, pues llegamos a contaminarlos sin tener la intención. Pero pues ahí hay una opción para que los niños también puedan expresar sus necesidades emocionales. El teléfono al que se pueden comunicar es 354-55-12-051. Repito, 354-55-12-051. Nos pueden encontrar en Facebook, en TikTok, en Instagram como Buena Voluntad Michoacán, y allí también tenemos información, reels, posts que nos dan un poquito de más indicativos de qué es la neurosis, cómo la podemos sentir y sobre todo también cómo nos podemos sentir al tratarla en el grupo de Neuróticos Anónimos. Pues le agradecemos al licenciado Eduardo Treviño Núñez y a todas las personas que hacen posible esta transmisión, pero sobre todo a todos ustedes que nos regalan el momentito de ponernos su atención y estar sintonizando la frecuencia de Radio La Raza. El Movimiento Buena Voluntad, 24 horas de Neuróticos Anónimos, le agradece y esperamos escucharnos dentro de 8 días. Gracias, que se la pasen ustedes muy bien.
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0: Ya son las 8 de la mañana con 30 minutos y en esta ocasión escuchamos a nada más y nada menos que Carin León con uno de sus más recientes temas. Se titula Desde que te tengo. 8 de la mañana con 30 minutos aquí en La Raza.
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0: Ya son las 8 de la mañana con 44 minutos. Seguimos avanzando con la mejor música y la mejor programación. En esta ocasión pudimos escuchar a Sara Ángel con su tema Una razón para odiarte, seguido de Juan Carlos el Conde con Hoy lo pago caro. Y finalmente Yuridia se acompañó de Carlos Rivera para traernos su tema Si no piensas cambiar. 8 de la mañana con 44 minutos, aquí en La Raza.
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1: 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Las 8:45.

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1: Las 8:49.

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2: Las 8:56.

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1: Buenos días, el Señor les bendiga. Una vez más aquí estamos, nuevamente trayéndoles palabra de vida. Iglesia Manantiales, Iglesia Cristiana, les hace la invitación en la colonia San Gabriel, a un costado de la placita San Gabriel, para que vayan a escuchar la palabra del Señor, palabra que hoy tiene para usted. Ahí nos encontramos a las 11 de la mañana, está nuestro servicio, y son bienvenidos todos. Aquí venimos a hablar lo que la palabra del Señor dice. Esta palabra no la escribimos nosotros, esta palabra la tenemos desde que nosotros decidimos aceptar al Señor. Y no somos más que nadie, con mucho amor y con mucha humildad, venimos a traérsela. Y esperemos que esta palabra sea de bendición para cada uno de ustedes y que puedan tener un día y una vida muy bendecida en el nombre del Señor Jesucristo.
2: Dios les bendiga esta mañana, ya estamos otra vez aquí con ustedes. Siempre es un gozo en nuestro corazón de venir siempre a traer buenas nuevas. Y así quiere Dios que siempre nos levantemos con alegría, con gozo, con paz. Que nadie quite ese gozo, esa alegría que Dios te da. La alegría que Dios te da es para siempre. La alegría que Dios te da es eterna. La alegría que el mundo te ofrece es momentánea. Hoy estás feliz, a lo mejor en una fiesta, y ya cuando se termina la fiesta se acabó la felicidad. Y la felicidad que Dios te da es para siempre. La paz que Dios te da es para siempre. Y esa es la paz que tú y yo necesitamos, la que viene de Dios. La paz que nos da Dios. El ver conocido a Dios. El ver conocido a nuestro Señor Jesucristo. Su servidor José, es un gusto para mí de verdad estar aquí en este momento para traerte una palabra de reflexión. Como título a este tema le puse la traición de Judas, ¿verdad? La noche en que Jesús fue entregado fue por una traición, ¿verdad? Una traición de un amigo, de alguien a quien él había escogido, ¿verdad? Judas, todos hemos escuchado hablar de Judas, ¿verdad? Judas traicionó a nuestro Señor Jesucristo. Él no era un filtrado dentro de los discípulos del Señor. Él era uno de los discípulos, eran 12 discípulos, ¿verdad? Aquí la diferencia es que él tomó una decisión equivocada. ¿Se equivocó? Se equivocó. El problema es que se equivocó es que él corrió con los sacerdotes a quien les había cobrado 30 monedas de plata para entregarlo. Fue con ellos para sentir su conciencia a lo mejor tranquila, bien. Al Señor Jesús es a quien él le hubiese venido a pedirle perdón, ¿verdad? En el caso también como fue con Pedro. Sí, así es. Entonces, desde el Salmo, fíjese que el Salmo 41:9, desde allí estaba escrito acerca de este hombre. No se había hablado de quién era, no se había hablado, pero ya en el Nuevo Testamento pues nos dimos cuenta de qué hombre habló el salmista. Sabemos que los salmos fueron escritos por el rey David, fue el salmista que escribió muchos más salmos, y que muchos de los salmos son profecías, son cosas pasadas, presentes y futuras. Entonces, por eso es lo interesante que es escudriñar la Biblia. Porque quizás nosotros podamos decir si Judas no hubiera entregado a Cristo, o podemos hablar mal de Judas, pero de eso quiero profundizar un poco, porque a veces tenemos también nosotros algo de Judas. Así, hace poco se dio un 15 días, creo, estuvimos dando un tema que sobre toda cosa guardada, guardadas tu corazón, ¿verdad? Y de ahí viene la situación. En el Salmo 41:9 dice así: aún el hombre de mi paz, en quien yo confiaba, el que de mi pan comía, alzó contra mí el calcañar. Dice nomás que cuántos años pasaron de David al nacimiento de nuestro Señor Jesucristo. Los años que pasaron, dice nomás. Y ahí estaba escrita esta profecía: al hombre de mi paz, aún el hombre de mi paz, en quien yo confiaba. O sea que Judas era amado por el Señor amaba a Judas, era uno de los 12 discípulos. Él lo amaba. Él comía, él vivía entre ellos, en las mismas casas, ¿verdad? Escuchaba el mismo sermón, veía los mismos milagros. Él estaba entre ellos, era uno de ellos también, un discípulo. Por eso dice aún el hombre de mi paz, fíjese nomás, en quien yo confiaba. Qué tremendo, ¿verdad? Dice, en quien yo confiaba. Fíjese nomás, ya estaba escrita aquí esta profecía, hablando de dos personas, nuestro Señor Jesucristo y de Judas. Fíjese nomás, qué tremendo. Este no es un tema para juzgar a Judas, es para ver o podemos nosotros mirar en el espejo, ¿verdad? Hoy vamos a hablar acerca de ese beso más famoso de la historia, el beso que vendió a Dios por 30 monedas de plata. Wow, fíjese lo malo que valía, híjole, pero nosotros no es para que juzguemos a Judas, tenemos que ir mirando y analizando estas cosas. Todos tenemos algo, algún poquito algo de Judas, cuando no cuidamos nuestro corazón, cuando conocemos los mandamientos de Dios, ¿verdad? Cuando venimos a buscar de Dios, hoy estamos alabando a Dios, levantando las manos, ¿verdad? Y diciéndole, Jesús te amo, Jesús te amo, y a lo mejor esté allí llorando, derramando lágrimas, ¿verdad? Pero cuando se termina el servicio, el lunes, ya somos otros, ya somos transformados en otro hombre, ¿verdad? Parecemos ángeles cantando a Dios, ¿verdad? En la iglesia, parecemos ángeles levantando las manos, pero a la hora o dos horas que se termina ese momento de adoración a Dios, nos transformamos, somos otras personas. Entonces, empezamos también a nosotros a traicionar. Jesús no escogió a 11 apóstoles y a un traidor. Jesús escogió a 12 apóstoles y uno se hizo traidor. Esa es la diferencia. Así como si usted y yo somos llamados a servir a Dios, ¿verdad? Y le estamos sirviendo a Dios, pero podemos convertirnos en traidores. ¿Cuándo? Cuando oramos a Dios. Cuando le pedimos a Dios y no nos da lo que nosotros queremos, no cumple Dios nuestros caprichos. Pues Dios sabe lo que nos puede servir y lo que no nos puede servir. Dios sabe. Y a causa de que no recibimos muchas veces lo que Él nos da, pues ahora sí que tomamos muchas veces decisiones a la mejor que podamos, pueden ser ofensivas contra Dios. Entregas, a lo mejor podemos decirle al Señor, pues ahora sí que ya no creo, porque no te cumplió tu capricho, porque no te dio lo que tú querías. Y es cuando nos disolucionamos y entregamos a Jesús, que fue el caso de Judas. Esto está tremendo. Judas no era un filtrado, era un íntimo, era un amigo allí. Pues dice, el quien él confiaba, Jesús, a quien él amaba, con quien tenía esa relación, esa comunión, ¿sí? Él lo había escogido, había levantado contra él su talón, se había rebelado contra Dios. Eso está tremendo. En Juan 2, 12, en el Evangelio de San Juan 12, versículo 6, dice que él era un tesorero. Si ha escuchado hasta hablar de eso, ¿verdad? Que Judas era el tesorero. Él era un tesorero. Jesús le confió el tesoro, Jesús le confió el dinero. No le confías el dinero a un extraño tú, ¿verdad? No le confiaremos nosotros el botín a un extraño. Entonces, no era Judas extraño. Era uno de los 12 apóstoles. ¿Sí? No le confías el dinero a un extraño. Se lo confías a alguien de confianza. Entonces, era alguien de confianza, Judas, para Jesús. Judas escuchó los mismos sermones que Pedro, vio los mismos milagros que Juan, comió el mismo pan y durmió en las mismas casas. La traición nunca viene de lejos, fíjese qué tremendo es eso. La traición nunca viene de lejos, viene de cerca, de la misma mesa. Por eso es cuando muchas veces duele más. Judas tenía un problema que nunca entregó, no sé cuál sea el tuyo o el mío. Hay algún problema que hay que entregar a veces a Dios para ser sanados. Judas tenía un problema que nunca entregó a Jesús. Dice en Juan 12:6, dice él, era ladrón, dice así que era ladrón allí, era ladrón. Teniendo la bolsa, siendo el que cuidaba ese tesoro, el arca, lo que estaba dentro de la arca, ¿sí? Él sustraía de lo que se echaba en ella, gastaba dinero de lo que se echaba en ella. Fíjese, qué tremendo está eso. ¿Cuál fue el problema de Judas? ¿Qué problema tenía Judas? Le podemos llamar a esto que avaricia. Había avaricia en el corazón de Judas. Judas tenía avaricia escondida. Nadie lo sabía. Pero ahí hay alguien que no lo podemos engañar. Hay alguien que siempre está al tanto de todo. Se llama Jesús. Solo Jesús sabía que Judas era avaro. Que había avaricia en él. Era avaricioso. Jesús nunca lo expuso en público. Fíjese qué tremendo. Qué sabio es el Señor Jesucristo no publicar en público el problema con el que lidiaba este Judas. Jesús nunca lo expuso en público. Le dio 3 años de arrepentirse. 3 años le dio para que se arrepintiera Judas. ¿Cuál sería? ¿Qué es arrepentirse? Ahí Judas tenía que haberse acercado a Jesús y haberle dicho, mira, no sé cómo le llamaba él, mira maestro, estoy batallando con este problema en mi corazón, tengo este problema en mi corazón. Y el Señor le hubiera ayudado, lo hubiera curado, lo hubiera sanado. Pero ese es el problema muchas veces, que nosotros no venimos al que nos puede curar, al que nos puede sanar. Qué tremendo es eso, ¿verdad? Le dio 3 años para arrepentirse. Le dio 3 años. ¿Cuál es el problema que a lo mejor el Señor te ha dado a ti 15 años, 20 años, 100 años? Bueno, no vamos a ir tanto. Que el Señor te ha dado un tiempo para que tú confieses, ¿sí? Dios te puede usar aunque tengas luchas, pero nunca te va a sanar lo que tú escondes. El problema de Judas no fue que robaba, fue que nunca lo confesó, nunca confesó el delito, la cosa que estaba pasando en su vida. Por la que cualquier situación a lo mejor que tú estés pasando y que haya también un problema en tu corazón acerca de las cosas de Dios. Dios no te dio lo que tú le pediste y por eso dejaste el ministerio, por eso dejaste las cosas de Dios, porque no recibiste lo que tú le pediste a Dios. Pero Dios sabe el tiempo, Dios sabe cuándo, el momento que te lo va a dar. Te digo, voy a decir una buena noticia. Jesús siempre llega justo a tiempo. Nunca llega tarde el Señor. Justo a tiempo llega siempre Jesús. Jesús llega siempre justo a tiempo. Dice en Juan 13:27 que después del bocado, Satanás entró en él. Satanás no entró de golpe. Entró porque ya había una casa alquilada con la avaricia. Fíjese, ¿por qué Satanás entró en el corazón de Judas? Ya estaba allí una puerta abierta, ya estaba esa tierra preparada, ya estaba esa casa preparada, estaba lista para hacer lo que se hizo allí, para venir ese pensamiento que vino a Judas y de entregar a Jesús. Fíjese lo más que tremendo. ¿Por qué lo hizo? ¿Por qué lo hizo Judas? Vamos a ver algo. Aquí está algo que podemos nosotros analizar. ¿Por qué Judas traicionó a nuestro Señor Jesús? No fue solo por dinero. Tiene 30 piezas de plata. Era el precio de un esclavo. En Éxodo 21:32 era una miseria. No vendes a tu maestro por eso, a menos que ya no creas en él. Judas traicionó por disilusión. Judas esperaba otro reino. Judas era celote quería un Mesías político que sacara a Roma con su espada. Y Jesús hablaba de poner la otra mejilla, de morir. Judas se desilusionó. Cuando Dios no hace lo que tú quieres, te ofendes. Y una ofensa no sanada termina en una traición. Fíjate nomás qué tremendo. Qué tremendo es eso, ¿verdad? Cuando Dios no hace lo que tú quieres, cuando Dios no cumple nuestros caprichos, nos ofendemos. Y una ofensa no sanada, no perdonada, no vela manifestado a nuestro Señor Jesucristo, termina en traición, que fue lo que Judas hizo. Ay, Dios mío, ¿verdad? Qué tremendo, para ir a analizar nuestras vidas. Quería forzar a Jesús, quería forzarlo. Jesús no vino para defender un reino, para ponerse como un presidente, para ponerse como en los tronos, como estaban los reyes, Herodes, Pilato. No, Él vino a salvarte a ti y a mí. Su reino no era de este mundo. Su reino no es de este mundo. Su reino es de otro nivel, es más alto que los reinos de la tierra. Qué hermoso ese Señor. Quería forzar a Jesús. Muchos teólogos creen que Judas entregó a Jesús por obligarlo a manifestarse como rey. Dijo, si lo acorralan, tendrá que sacar su poder. Quiso manipular el propósito de Dios. Y hay gente hoy que quiere manipular a Dios. Ya no amaba. Solo seguía por costumbre. Solamente iba a lo mejor a congregarse. Estaba entre ellos por costumbre, pero ya no era por amor. Ya no era. Y a veces es lo más peligroso. A veces tenemos que ver nosotros quiénes son nuestros compañeros, con quién nos juntamos, quién nos aconsejan. Tenemos que ser bien astutos. En Mateo 26:14 dice, entonces uno de los doce que se llamaba Judas, era de los doce, no era un infiltrado o un discípulo más, no, era entre los doce, era de los doce que él había escogido. Dice, llamado Judas fue a los principales sacerdotes, está en Mateo 26:14 para que lo lea en su Biblia. Esa fue la clave para él. Fue justo después de que María derramó el perfume carísimo sobre Jesús. Judas vio adoración extravagante. ¿Y sabe qué dijo Judas? ¡Qué desperdicio! Cuando María quebranta ese perfume costosísimo de mucho dinero y lo derrama en los pies de nuestro Señor Jesucristo, Judas dijo, ¡qué desperdicio! Judas ya no amaba al Señor y aunque andaba entre ellos. Qué tremendo, ¿verdad? Cuando te molesta que otros adoren con todo, tu corazón ya está frío. Cuidémonos de esa enfrialdad. Cuidemos nuestro corazón de esa enfrialdad, porque una vez que nuestro corazón se enfría, nada nos sabe sabroso. Ya andamos con Jesús, a lo mejor entre los que aman a Jesús, pero somos diferentes ya. Tenemos que decirle a Dios cada vez, Señor, que mi corazón no se enfríe. Señor, que mi corazón siempre esté dispuesto a servirte. Señor, que mi corazón, Señor, o dígale, Señor, mi corazón no me responde. No me responde, pero mayor eres tú que mi corazón y conoces todas las cosas. Y hay una profecía, una promesa de parte del Señor, que Él esparciría agua limpia sobre nosotros, dice. En Ezequiel 36:25 usted encuentra esta palabra, esta profecía, esta buena noticia. Esparcerá agua limpia sobre vosotros. Dice, y os limpiaré todas vuestras inmundicias y quitaré el corazón de piedra y os daré un corazón de carne. Ven a Cristo, dile al Señor que sane tu corazón. Dile al Señor que limpie tu corazón, que tú necesitas a Él en su vida. Dile, Jesús, ven a mi corazón, que tú seas la fuente de mi vida. Que tú seas la sabiduría de mi vida, que tú seas el camino, que tú seas la verdad y la vida en mi vida. Dile al Señor Jesús, invítalo a tu vida, sal con Él, entra con Él. Ponle atención a los mensajes, a los sermones que Él te está hablando a través de los dirigentes. Analízalos, porque es la palabra del Señor. Él es una dirección que Dios te da. Que Dios te bendiga y que te sane de cualquier enfermedad, dolencia. Si tu corazón está enfermo, si hay algo, confiésaselo a Él y ser sana. ser libre, ser próspero, ser próspera. Que Dios te bendiga en el nombre de Jesús. Hasta pronto.

0: gracias. Este no es un adiós, es un hasta luego. El mundo es tan pequeño que nos volveremos a encontrar en el camino de fe. Hasta la próxima.
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6: Detrás del interés de los adolescentes en grupos radicales puede encontrarse la necesidad de aceptación, reconocimiento y sentido de pertenencia, entre otros elementos que no siempre encuentran en su entorno familiar o comunitario, por lo que desde la Policía Cibernética de la Fiscalía General del Estado se han identificado patrones de conducta de los adolescentes quienes están en un proceso de construcción de identidad, y es que esa necesidad de pertenencia, identidad, reconocimiento y afecto puede convertirse en una puerta de entrada hacia comunidades digitales que difundan mensajes de odio, entre ellas las identificadas como incel, de acuerdo con la directora de la Policía Cibernética, Patricia Navarrete.
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0: Son las 9:09 de la mañana con 29 minutos y en esta ocasión pudimos escuchar a los Huracanes del Norte con su tema Parece que no. 9 de la mañana con 29 minutos aquí en La Raza.
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1: 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Las 9:38.

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0: 9:46, y en esta ocasión Herencia de Grandes hizo presencia y nos cantó Ya Borracho, seguido de Edén Muñoz con Mi Primer Día Sin Ti, y Alejandro Fernández se hizo acompañar de la gran Cristina Aguilera para traernos Hoy Tengo Ganas de Ti. Finalmente, Anakin Larios nos cantó Corazón Sin Cara, 9:46, aquí en La Raza.
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2: Las 9:48.

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1: Las 9 con

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1: Las 9:55.
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2: Información deportiva. James Rodríguez anuncia que se retira de la selección de su país, de Colombia. Queda como el segundo máximo goleador de su país en la selección. Los próximos partidos de la selección mexicana en el tiempo de Rafa Márquez tendrán como base al equipo de las Chivas, con 6 jugadores convocados. Va a jugar contra Colombia, Perú y Chile. Va a convocar solo a Roberto el Piojo Alvarado y a Raúl el Tala Rangel. Después convocará a Hugo Camberos, Santiago Sandoval, Diego Campillo y a Luis Romo. Mis amigos, soy Edgardo Lozada Ruiz.
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1: Las 10:07.

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0: Ya son las 10, 10 de la mañana con 16 minutos. Y en esta ocasión escuchamos a Pancho Barraza con su tema El Terco, seguido de Pesado con Qué bonito es el amor. Finalmente, Majo Aguilar hizo su aparición y nos trajo su versión de Así fue. 10 de la mañana con 16 minutos, aquí en La Raza.
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26: Las 10 con 21.

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0: Ya son las 10 de la mañana con 30 minutos. En esta ocasión pudimos escuchar a Juan Gabriel, el Divo de Juárez, con el tema Te voy a olvidar, seguido de El Palomito en su versión cumbia a cargo de los Hijos del Señor. Y finalmente, Duelo nos cantó Te cura el tiempo. 10 de la mañana con 30 minutos, aquí en La Raza.
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9: Las 10 con 32.

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2: Las 10.

0: Ya son las 10 de la mañana con 45 minutos. Seguimos avanzando con la mejor música y la mejor programación. Y en esta ocasión pudimos escuchar a Duelo con el tema Pobre Loco, seguido de La Musiquera a cargo de los Huracanes del Norte. Si te pudiera mentir, estuvo en voz de calibre 50 y los Terrícolas nos cantaron Deja de llorar, chiquilla. 10 de la mañana con 46 minutos aquí en La Raza.
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2: Las 10:58.

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2: El secretario de Gobierno de Michoacán, Raúl Cepeda, sostuvo una reunión de trabajo con el secretario de Seguridad y Protección Ciudadana del Gobierno de México, Omar García Harfuch, con el objetivo de fortalecer la coordinación entre la Federación y el Estado en materia de seguridad. Durante este encuentro, ambos funcionarios refrendaron la importancia de mantener una comunicación permanente y sumar capacidades institucionales para avanzar en las acciones encaminadas a garantizar la tranquilidad de los michoacanos.
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8: Las 11:05.

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2: Las 11:08.

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1: Las 11:14.

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0: ¡Ándale, Tiki! ¿Cómo andamos? ¡Good morning, people! ¿Cómo están ustedes? Bueno, pues el día bastante soleadito. Por lo pronto, marcándonos un día soleado. Aquí en Los Reyes, ¿sale? Si usted nos está sintonizando en Atapan, en Tinguindín, en Tocumbo, Cotija, Santa María del Oro, por allá por el rumbo de San José Apopátaro, Zacán, Tancítaro. Bueno, pues esperemos que también tengan un agradable día y que tengan un excelente domingo. Por cierto, arrancándole 20 días a este mes de septiembre. El día de hoy, día de San Fausta. Fausta, así, ¿verdad? Fausta y Faustos, que están de manteles largos. Muchísimas felicidades a los cumpleañeros. También nacidos un 20 de septiembre. Que se escuchen las fanfarrias. Feliz cumpleaños a los nacidos 20 de septiembre. Aún todavía son Virgos, sí, ciertamente. Ya los nacidos del 21 de septiembre hacia el 21 de octubre ya vienen siendo Libra, así de que, pues a los cumpleañeros muchísimas felicidades. Y bueno, pues hoy tendremos mucha diversión, muchas canciones, sobre todo canciones, ¿verdad? Más que nada canciones. Que usted se la pase bien a gusto en su trabajo, en su casa. Que usted se la pase bien a gusto manejando. Si usted es chofer, le mandamos un cordial saludote a todos mis compas de las combis, diferentes colectivos, aquí Los Reyes, Peribán, a Tinguindín, a Tapan, ¿verdad? La gente que va para allá, para el rumbo de Tocumbo, de Tacátzcuaro, Cotija, los de Zamora, Zamora, también le mandamos un saludote. Y bueno, pues mándenos un mensajito de texto. Si usted no puede por el momento llamar directamente, mándenos mensaje de texto al 354-54-230-11 para complacerle. Hoy complacencias dobles. Y bueno, bueno, vamos con las invitaciones también para ustedes. Para nosotros es un gustazazazazo que a usted le vaya muy bien en cuanto a sus ventas. Acérquese o pida información en oficina de aquí de radio, de La Raza, para que nosotros podamos saber de usted y obviamente, bueno, pues tenerlo tanto en nuestros spots como en nuestras redes y estar bien presentes, bien vigentes. Acuérdese algo bien importante y que debe usted de considerar. La publicidad dentro de su negocio es uno de sus pilares. 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Bueno, pues vámonos con las complacencias al doble que tenemos para ustedes y nos vamos con esta canción que dice más o menos así.
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0: Ella es Linda Rostán y se llama Los Laureles.

0: Las 11 con 33.
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0: Las 11 con 37.
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14: Pues continuando, Dominguito 20 de septiembre, vámonos con Willy Colón, talento de televisión. Y repetimos las fechas porque hay personas que no saben que ya vamos a 20 de septiembre. Sacúdelo, corazón, que traes arena.

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Fraiche, Portal Guerrero, Portal de la Presidencia, Centro de los Reyes Michoacán. 11:45, hermanas, vámonos con estas canciones de Gerardo Reyes, que dicen así. Complacencias al doble a través de la 92.5 de FM La Raza, acompañándole aquí en su casita, en su trabajo, en su negocio, en su automóvil, maneje con precaución.

0: las 11 con 51.
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Son exactamente las 11:54, bandita. 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Saludos para toda la banda que está sintonizándonos allá por la Zarzamora. A toda la banda que está allá por el puente de Tocumbo. Y nos vamos con esa canción de Chico Che, pero hijo. Chico Che, chico. ¡Ego!

0: Son las 12 del día. 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
1: Es mediodía. Elevemos una plegaria al Señor, agradeciéndole por un día más en nuestras vidas. Oremos por los que sufren, los afligidos, los que tienen hambre de fe, por nuestros seres queridos, familiares y hasta por nuestros enemigos, que sin duda son ciegos ante la grandeza divina. Oremos por los que tienen, para que sepan compartirlo, por los que no tienen, pero que siempre cuentan con la misericordia y esperanza de tiempos mejores. Demos gracias por todo lo recibido, así como por todo aquello que nos hace mejores personas, mejores hijos, mejores padres, por el sustento, por el vestido, por el hogar. Que no concluya este día sin haberle dado gracias a Dios por todo lo que, merecida o inmerecidamente, recibimos. Su bondad, su sabiduría, su amor son infinitos. Él sabe qué necesitamos. Él siempre provee. En el todo. Sin Él, nada. Gracias por las bendiciones de hoy. Nos esforzaremos para ser dignos de tanta grandeza. Bendito sea Dios.

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1: En son las 12, mediodía, hora en que en la provincia de México, y en especial en esta radiodifusora, tenemos por costumbre elevar una plegaria al Supremo Hacedor para agradecerle todos los beneficios presentes, pasados y futuros, así como el preciado don de la vida. Acompáñenos usted cantando con nosotros con alegría, con amor,

0: Muchas gracias por habernos acompañado en esta pequeña oración. Y ahora, continuemos nuestro trabajo con amor, con alegría, con fe.
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3: Información deportiva. Se lesionó Julián Quiñones allá en Arabia. No se sabe su gravedad. Por cierto, los dos seleccionados mexicanos que por lesión no podrán estar presentes en el primer partido México contra Colombia el 26 de septiembre serán Julián Quiñones y Raúl Jiménez. Mis amigos, soy Edgardo Lozada Ruiz.
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13: Exactamente, ya a las 12:10. Vamos a enviar un cordial saludo a nuestro gerente general, el licenciado Eduardo Treviño, a la señora Guille, a la familia, precisamente Treviño Díaz, que están, bueno, pues siempre sacando esta maravillosa Radio de los Reyes y en donde, bueno, pues llegamos a muchos hogares, a muchas partes y donde nosotros, bueno, nos han hecho sentir como en familia, así de que muchísimas gracias, licenciado. ¿Cuánto sabes? ¿Cuánto vales? Dejas de dar descuentos. Una reflexión de Daniel Javif. Vamos a mandar un cordial saludo a todos los grupos de AA que existen en esta región y que nos están sintonizando, que nos está llegando nuestra señal. Un saludo para cada uno de ellos. A los cuarto, quinto pasos, crea la NON. Y bueno, pues mi amiga Gloria, en una oportunidad para la vida, Peribán, director Pano, allá en Barrio Negro, Las Tirinditas, allá en Plenitud, en Apatzingán, exactamente a Pepe Nopalera, y en la Nopalera le mandamos también un cordial saludo. Y bueno, pues aquí los diferentes también creas que existen en la región, las la femenil, ¿verdad? Y también la varonil. Un saludo para cada uno de ustedes. Y bueno, pues está en ustedes precisamente saber el valor porque dejamos de dar descuentos. Vamos a escucharla Y bueno, pues siempre agradecida contigo, Francisco Escalera Torres. Muchas gracias. Siempre aquí, peloncito, te quedas en nuestros pensamientos a lo largo de muchos años, ¿verdad? Porque nos dejaste un gran legado, una gran enseñanza acerca de lo que vienen siendo, bueno, pues precisamente este tema de las adicciones. 12:11, vamos a escucharla y la acompaña el alfarero de Alex Campos.
12: Querido, cuando sabes cuánto vales, dejas de dar descuentos. Mira, sé que suena petulante, pero déjame explicarme. No entiendo a quienes están usando comentarios tan innecesarios en esta pandemia como es que yo tengo quien me cobra menos. Pues también hay quien te paga más. Sé que es válido negociar precios, pero no usando argumentos tan descarados. Por eso es preferible que te contraten por bueno y no por barato. Es que quien negocia con hambre se queda con las migajas. Y por supuesto, que entiendo que en ocasiones en esta vida no hay opción. Toca aceptar, pero esa no tiene que ser tu constante. Insisto, sé que suena petulante, insensible, pero el mundo de allá afuera voraz no te va a ayudar a saber tu valor. De hecho, van a hacer todo lo contrario. Harán hasta lo imposible por desvalorizarte a ti y a tus talentos. Todos ahora van a pedir un favor, un paro, y hazlo, porque hay generosidad en ti, pero para conseguir tus sueños vas a tener que aguantar. Vas a tener que tener fuerza y resistencia para no quebrarte ante la inminente necesidad económica que todos están pasando. Tu constante tiene que ser a la alza, no a la baja, ni al estancamiento. Y dirás, bueno, Daniel, es que lo que yo cobro es el máximo de mi industria, pues te quedan tres opciones, querido.
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12: O cambias a la industria entera, o te cambias de industria, o dejas que te trague la industria, pero no te quejes. La vida se trata mucho más que llegar al final del mes a pagar tus facturas. Ya sé que es fácil decirlo, pero no se consiguen cosas sin valentía. No hay actos heroicos fáciles, no hay transformaciones sin dolor. Muta o sé devorado, todo en esta vida ya cambió. Decide emprender, querido, para que no tengas un título muy largo y unos ingresos muy cortos. En todo negocio, primero va la calidad, antes de la cantidad, y bajo tu calidad te tienes que tasar. Ante cualquier paso que des, primero van tus convicciones y después tus conveniencias, pero no te dejes abrumar por pretextos baratos. Acéptalo, hay servicios que regalados salen muy caros. Disculpen este combo breaker, pero sí me encabrona que haya gente que busca aprovecharse de la situación usándola de argumento de negociación. Miren, ustedes lo saben, ya pasó el tiempo en donde colgar un diploma en la pared era suficiente para asegurarte una carrera exitosa que culminara con una jugosa jubilación. La velocidad de los cambios ha llevado por delante la forma en la cual las empresas seleccionaban y reclutaban a todos sus colaboradores. Ya se rompió ese paradigma, ese mundo ya no existe. Los títulos son importantes, pero ya no basta con una maestría o un doctorado para considerar que una persona es educada y muchísimo menos que está preparada, ¿eh? En el presente voraz, la preparación trasciende la formación, porque este es el atributo que nos permite resolver los problemas de esta actualidad. Miren, quizás estos dos elementos están separados por una barrera muy delgada, pero la diferencia a cada lado de esa imperceptible frontera es abismal. Hoy, el hecho de que una persona tenga un título solo indica que posee los conocimientos para ejercerlo, pero no necesariamente cuenta con las herramientas para alcanzar sus objetivos con excelencia. En los tiempos que corren y en los tiempos que están por venir, sabemos que el conocimiento ha dejado de ser un privilegio de quienes accedían a las universidades, porque el acceso a la tecnología ha democratizado el conocimiento y ahora permite que ciertas habilidades que antes estaban reservadas para las personas con grados superiores, ahora estén al alcance de cualquiera. ¿Qué esperas, coño? ¿Qué esperas para expandirte y elevarte a otro nivel? Todo el conocimiento está disponible para ti. Pero lamentablemente nuestros sistemas educativos han sido desbordados por una realidad que se ha hecho mil veces más demandante. Hoy seguimos celebrando a los graduados, a pesar de que el mercado laboral no tiene cómo coños absorberlos. Bravo, bravo, bravo, bravo, te graduaste. ¿Y ahora cómo carajos te doy un trabajo? Además de la experiencia, hay criterios que deberían de ser fundamentales en un perfil para contratar. Hoy el individuo tiene que tener la capacidad de motivar a otros, la capacidad de enfrentar la incertidumbre, el pensamiento estratégico, la propensión a la planificación y la disciplina, la facilidad de comunicación, la buena gestión del tiempo, la creatividad, la autoconfianza. Esos sí son atributos y aptitudes que son destacables e importantes en cualquier emprendedor y que son fundamentales en cualquier organización moderna. Niéguenlo. Está comprobado. Los emprendedores ya tienen que analizar cómo van a prevenir sus necesidades en un futuro, en su mercado local y después en su mercado global. Así van a tener que tratar de identificar y adivinar los grandes retos y problemas de una sociedad que cada día está más globalizada y conectada. Ya lo verán, queridos, guarden este video. La siguiente necesidad global de cualquier compañía va a ser profesionalizar a los apasionados. El reto va a ser retener, motivar e inspirar a los mejores talentos. Vamos a terminar por ser educados de manera global. Gracias a Dios, el conocimiento no será de tanto valor. La batalla no va a ser por tener el mejor producto, la mejor marca, sino por contratar y capacitar a las personas que estén llenas de pasión, entrega y convicción. Las maestrías, los doctorados por fin van a perder su relevancia y al fin los hechos y la reputación va a ser lo único importante al leer un currículum. Tu pasión, tu reputación. La vida tendrá que certificarte en un papel, en un jurado, porque la vida no se equivoca. Queridos, por favor, no salgan a buscar un trabajo que solo satisfaga sus necesidades inmediatas y primarias. No solo repartas tus currículums, al mismo tiempo reparte el volante de tu negocio. No te dejes abrumar por el mercado. Vas a tener que comer polvo y fletarte algunos quiebres. Pero ahora es el momento de replantear los próximos 10 años de tu vida. No hagas lo que todos están haciendo. No vivas persiguiendo tendencias. Créalas. En Latinoamérica no tenemos la cultura visionaria de la creación de proyectos a largo plazo en constancia y determinación. No puedes tener miedo a emprender algo nuevo. No podemos querer las compañías del mañana con las ideas del ayer. Es absurdo. Un centenar de paradigmas han sido rotos en estos últimos días. ¿Y tú sigues pensando igual? Huye de las organizaciones cuya cultura empresarial anteponga los títulos al conocimiento, los rangos a los resultados. Es la mejor decisión que puede tomar un profesional que desee tener una carrera exitosa a base de sus logros, de sus habilidades y de su esfuerzo. Porque aquellos que sepan cuánto valen, harán valer mucho más a otros.
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1: Las 12 con 37.
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1: Las 12 con 40.

Escuchamos una dupla de canciones de la Alejandra Guzmán, que por cierto ayer tuvo que interrumpir uno de sus conciertos porque se lastimó la cadera, pero ya se encuentra muy bien. Bueno, escuchamos esa canción, Complacencia, por supuesto. Y nos vamos ahora con la invitación para ustedes. 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Son las 12:50, corte, regresamos.

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exactamente a las 12:54. 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Ok, bueno, pues nos vamos, 12:55. Aquí está la presentación de Germán Montero con su hijo, se llama...

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2: Las 12:59.

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3: El gobernador de Michoacán, Alfredo Ramírez Bedoya, se reunió con el recién electo coordinador estatal de la defensa de la 4T, Carlos Torres Piña, quien manifestó: me dio mucho gusto reunirme con Carlos, a quien le deseo todo el éxito como coordinador estatal de la defensa de la soberanía y la cuarta transformación en Michoacán. Su capacidad, entrega y cercanía con la gente serán fundamentales para seguir consolidando el segundo piso de la cuarta transformación, garantizando más justicia social y desarrollo para nuestro estado.
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4: La una con cinco.
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24: ¡Oh! ¡Ándale, arriba, arriba, arriba el gallinazo! 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Bueno, pues nos vamos con el saludo. ¡Ay, tenemos saludaxo, señores! Tenemos saludo de cumpleaños. Y esta canción, estos saludos, bueno, uno de ellos es para la señora Chely, doña Chely, la mera, mera, mera de la majada. Así de que, bueno, pues la felicitamos desde aquí, desde la cabina de transmisiones. ¡Doña Chely! ¡Que pase la quinceañera!

¡Eso! Muchísimas felicidades, doña Chelly de la Majada, que anda de manteles largos, que anda cumpliendo sus años. La felicitamos cordialmente desde la cabina de transmisiones. Si me toca verla, pues ya le tendré que dar su abrazote, ¿verdad?, a doña Chelly, deseándole siempre lo mejor, rodeada de muchísimo cariño de sus hijos. Y bueno, pues la apreciamos y la queremos aquí también a usted, doña Chelly. Vámonos con sus mañanitas alegres. ¿Cómo no le vamos a poner unas mañanitas a doña Chelly? Pues si es la mera mera de la Majada, compa. ¡Súbale! Y me la felicita. Es más, vaya y me le toca ahí en mayor. Oiga, doña Chelly, la está felicitando Fátima. Dice que le manda un saludote, ¿sale? Y esta es para la mera mera de la

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0: La una con 35.
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0: 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La una con 38.

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Exactamente, una con 48 minutitos. Vamos a continuar con más música, con más cosas. Obviamente, bueno, pues un saludo para toda la gente que está en sintonía de la raza. Están trabajando, que le están chambeando y bueno, pues también que se encuentran también descansando en casita, pero también haciendo un poco de limpieza. Les mandamos un cordial saludote. Gracias por estar en sintonía. 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Vamos con más música y esta canción es de Juan Gabriel con el tema de Caray.

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2: Información deportiva. En este momento, el ciclista mexicano Isaac del Toro se encuentra en tercer lugar mundial y se le considera favorito para que pronto sea el número uno. Mis amigos, soy Edgardo Lozada Ruiz.
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3: Las 2:03.
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Son exactamente ya las 2:05. Vamos a continuar con más temas musicales a través aquí de La Raza. 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

0: Bueno, son exactamente las 2:21 y parece que como que está lloviendo bastante fuertecito, ¿verdad? 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
0: Las 2:23, vámonos con Luis Miguel y estas canciones que lo hicieron grande.

0: las 2 con 37.
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1: Las dos con 45.
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0: Las 2:51.
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3: A 12 años de la desaparición de los 43 estudiantes de la Escuela Normal Rural Raúl Isidro Burgos, la titular de la Fiscalía General de la República, Ernestina Godoy Ramos, confirmó que se hará público el informe sobre el caso Ayotzinapa. Además, la fiscal aseguró que se presentarán las nuevas líneas de investigación sobre el caso de estos 43 estudiantes en septiembre del 2014. Y de acuerdo con Godoy, la presentación del informe se hará junto a la Secretaría de Gobernación.
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2: 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Las 3:07.

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2: Las 3:10.

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2: Las 3:14.

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2: Las 3 con 16.
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16: Las 3:21.

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3: Las 3 con 25.

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2: Las 3:28.

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2: Las 3 con 32.
3: Implacable con los malvados.
4: Así es, Calimán. ¡El hombre increíble!
3: ¡El tigre de Hong Kong!
4: ¡Una nueva aventura de Calimán, el hombre increíble! En la que lucha con la terrible secta de asesinos y traficantes, conocida mundialmente como
3: el Tigre de Hong Kong.
4: Interpretado estelarmente por la primera actriz Beatriz Aguirre, con Luis Alba, Ofelia de la Fuente, Marcos Ortiz, Benito Romo, Luis Vadillo y como narrador Isidro Olace, interpretando a Calimán, el propio Calimán, un libreto original de Víctor Fox.

0: Calimán y el pequeño Solín se disponían a iniciar una larga travesía por el Pacífico hacia tierras del Japón. Situados en San Francisco, habían decidido dedicar aquel último día antes de su travesía en visitar el legendario y atrayente barrio chino. Pero varios sucesos inesperados habían ocurrido las últimas horas. Calimán y Solín habían descubierto que un policía había sido brutalmente asesinado en un oscuro callejón la noche anterior. La víctima mostraba una espantosa herida en la garganta, como si las garras de una fiera se hubieran ensañado contra él. Coincidía con que la noche anterior había escapado del zoológico de San Francisco un enorme tigre de Bengala, sin que hasta el momento la policía hubiera podido capturarlo. Calimán había encontrado en la mano del cadáver un pequeño botón metálico que tenía grabado un dragón. Aquella, sin duda, era una pista, pero Calimán prefería dejar el caso en manos de la policía, pensando que al día siguiente habría de zarpar rumbo al sol naciente. Cansados de recorrer el legendario barrio chino, Calimán y Solín habían entrado al Teatro Chino de Máscaras, dispuestos a presenciar un espectáculo pocas veces admirado. En la antesala del teatro, Calimán mostraba al muchacho los retratos de los principales artistas, descubriendo a una hermosa mujer llamada Tagasi Chani, que figuraba como primera bailarina y actriz.
1: Tagasi Chani significa rayo de sol, y sus facciones me recuerdan a una niña que conocí hace años.
2: ¿De veras?
1: Sí, fue en uno de mis frecuentes viajes a Pekín cuando conocí a un viejo anticuario. Fuimos grandes amigos y su nombre era Zhong Wei. Sí, tenía una pequeña hija cuyos rasgos fisonómicos son parecidos a esta hermosa Tagasi Chani.
3: Has pronunciado mi nombre. Yo soy la humilde Tagasi Chani.
0: Reaccionó intenso al escuchar a sus espaldas una dulce voz femenina que semejaba el trino de un ave. Giró sobre sí mismo y vio una hermosa mujer de finas y delicadas facciones orientales. Ojos rasgados y hermosos, tan negros como la noche. Tez pálida y tersa como la seda. Boca breve y roja que prometía caricias. Cuerpo juncal y exquisito, envuelto en las finas sedas bordadas de oro y pedrería. Era como una misteriosa y bella aparición oriental ante los ojos de Calimán. Era la misma mujer que admiraban en el retrato. Era la primera actriz y bailarina del Teatro Chino de Máscaras. Era la hermosa Tagasi Chani.
3: Yo soy la humilde Tagasi Chani.
1: Y su belleza es mayor aún que la que admiraba en la fotografía.
3: La curiosidad de Tagasi Chani se ha despertado al escuchar el interés con que pronunciaba mi nombre. Y la curiosidad aumentó más aún al escuchar que usted pronunciaba el nombre de mi venerable padre.
1: ¿El viejo Zhong Wei?
3: Zhong Wei es mi venerable padre.
1: Sí, ahora no hay duda. Eres la misma chiquilla que conocí hace años en Pekín. ¿No me recuerdas?
3: Oh, señor, perdone, pero Tagasi Chani es torpe y sus recuerdos son confusos. No sé quién es usted ni por qué conoce el nombre de mi padre y el mío.
1: Tal vez al escuchar mi nombre tus recuerdos se aviven. Yo soy Calimán.
3: ¿Calimán? Recuerdo ese nombre. Mi honorable padre lo pronunciaba con frecuencia y cariño, con respeto y veneración. Mi padre me decía, Calimán, un hombre que sabe defender al débil y proteger al desvalido. Calimán, Un hombre venido de Occidente que lleva en su alma la nobleza y el amor. Calimán, el hombre que es amigo.
1: Ah, cerebro, que tu padre y tú misma me recuerden.
3: Calimán, Calimán.
0: Por un instante, los negros y rasgados ojos de la hermosa Tagasichani se fijaron en los azules ojos de Calimán. Un diálogo mudo y sensitivo brotaba entre los dos, como si fueran dos viejos y queridos amigos que se encontraban después de años, como el agua que mitiga la sed, como la caricia que extasía al enamorado. Así era la sensación que experimentaban la hermosa Tagasichani al ver a Calimán.
3: ¡Oh, Calimán! ¡Calimán! Los dioses misericordiosos lo han enviado para socorrer a mi venerable padre y para traer la paz y tranquilidad al corazón de humilde Tagasichani.
1: ¿Pero qué sucede, Tagasichani? Advierto en ti inquietud. Habla, ¿qué sucede?
3: Calimán. Calimán, yo...
2: Tagasichani, basta. Ni una palabra más a extranjero.
0: Una voz seca y cortante contuvo a Tagasichani. Temerosa, vio que un hombre se acercaba a ella. Era un joven de aspecto atlético y expresión maligna, de rasgos orientales y movimientos nerviosos, vestido de sedas y oro. Era Lon Mao, uno de los bailarines del teatro chino. Su mirada parecía petrificar y enmudecer de miedo a la hermosa Tagasichani.
1: Ni una palabra más, Tagasichani.
3: Oh, tú. Oh, sí, perdona, tiene razón. He sido una necia. Perdóname, honorable Lon Mao.
1: Ni una palabra más, Tagasichani. Deberías de recordar que es inoportuno hablar con un extranjero. ¿Conoces a este caballero?
3: No, oh no, y jamás lo he visto en mi vida, jamás.
1: Entonces, ¿cómo te has atrevido a hablarle?
3: Fue un error. Perdone, perdone, honorable señor.
1: Tagasichani, escuche, yo... Lo siento, caballero, pero nos tienen prohibido hablar con extranjeros. Concrétese a presenciar la función y después marcharse. Perdone a Tagasichani. Es inoportuna y necia. Vamos, Tagasichani. Vamos.
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0: Aquel irascible y atlético chino de nombre Lon Mao parecía ejercer dominio sobre la bella Tagasi Chani. Sin mediar más explicación, la había obligado a alejarse de Calimán. El hombre increíble había advertido el temor de Tagasi Chani y la furia de Lon Mao.
1: Señor, ¿te fijaste? La bella Tagasi Chani primero se mostró alegre de verte. Después estaba angustiada. Quería decirte algo.
2: Sí, muchacho. Algo habló referente a un peligro que corre su padre, el viejo Xuan Niuwei, y ella misma. Iba a decírmelo cuando ese hombre llamado Lon Mao le interrumpió.
1: ¿Y te fijaste? Ella al verlo tembló de pies a cabeza.
2: No hay duda que la tiene dominada.
1: Deberías haber insistido para que Tagasi Chani hablara.
2: No, Solín, no era oportuno.
1: Pero...
2: las costumbres orientales son diferentes a las del resto del mundo. Jamás se puede imponer la voluntad de ellos mismos, ¿comprendes?
1: Pero, ¿entonces no sabrás el peligro que corre su padre y ella misma? Ese bailarín chino la domina, la tiene atemorizada.
2: Serenidad, serenidad y paciencia, Solim. Esperemos el momento oportuno para hablar con Tagasi Chani. Presionar ahora sería inoportuno y quizá de consecuencias.
1: ¿Pero hablarás con ella?
2: Sin duda que sí. Mucho tenemos que hablar, Tagasi Chani y yo, esta noche.
1: Recuerda que mañana nos embarcamos.
2: Lo sé, Solín, lo sé. Esperemos que nada interrumpa nuestros planes. ¿Escuchas?
1: Solo un gong.
2: Sí, el tañar de un gong anuncia que va a dar principio el teatro de máscaras. Bien, ocupemos nuestros lugares, Salim, y veamos en escena a la hermosa Tagasi Chani. Tal vez descubramos algo.

0: y en el escenario, junto a bastidores, entre las grotescas máscaras y banderines chinos que servían para el espectáculo, Lon Mao y Tagashi Chani hablaban.
1: ¿Conoces a ese extranjero?
2: No, no, jamás lo he visto.
1: ¿Por qué hablar entonces con él? Responde.
2: Oh, es que pronunció mi nombre. Admiraba mi rostro en el retrato y me accedí a hablarle.
1: Estás mintiendo, Tagashi Chani.
2: No, no.
1: Se llama Kalimán. No es cierto.
2: No lo sé.
1: Tú misma pronunciaste su nombre y dijiste que tu padre, el viejo Chong Wai, y Kalimán eran viejos amigos.
2: No sé, no sé.
1: ¿Y tú ir a decirle algo de nuestro secreto?
2: No, lo juro.
1: No mientas, Tagashi Chani.
2: No sé quién sea Kalimán, no sé.
1: Estás mintiendo.
2: No.
0: Lon Mao presionó con fuerza en el brazo de la bella Tagashi Chani y ahogó un grito de dolor al sentir un dolor intenso que le impedía moverse.
2: Suéltame, suéltame, Lon Mao. Me estás haciendo daño. Por piedad.
1: Recuerda que la vida de tu padre depende del silencio. No te atrevas a hablar una sola palabra más. No te atrevas a pedir ayuda del extranjero. Porque la bella Tagashi Chani dejaría de existir. Y junto contigo ir tu padre a la muerte.
2: No, no.
1: Entonces recuérdalo. Ni una palabra más. Escucha.

0: El teatro chino de máscaras se iniciaba. Con ostentación de lujo y colorido, el escenario se iluminaba con peculiar espectáculo. En escena, los bailarines, ataviados con extraños ropajes, coronados con penachos multicolores y sosteniendo banderas con signos, ejecutaban con máxima precisión cada movimiento a los acordes de los instrumentos legendarios, al compás de la música monorrítmica y plañidera. Calimán extasiaba sus azules ojos en el multicolor espectáculo, mientras el pequeño Solín admiraba sin comprender gran parte.
1: ¿No es hermoso el cuadro plástico?
2: Sí, sí, señor. Pero para ser sincero, no comprendo su significado. ¿Por qué visten esas ropas tan extrañas? Y todos ocultan sus rostros con máscaras grotescas, como dragones. Diría yo...
1: Escucha, Solín. El teatro de máscaras chino, más que un espectáculo, es un acto de gran liturgia. Representan en cada escena, en cada movimiento, leyendas de la antigua China. Historias de sus antepasados. Sus cantos son oraciones y plegarias. Las máscaras ocultan sus rostros porque están caracterizando a los dioses, a los animales y a los demonios.
2: Mira, ahora ese bailarín que trae máscara de un león ataca a ese otro que trae máscara de dragón.
1: Sí, el león simboliza la valentía de los dioses y lucha contra el demonio simbolizado en el dragón. Así es, mi pequeño Solín. Representan la eterna historia, la lucha del bien contra el mal, contra los demonios del crimen y la traición.
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0: Calimán y el pequeño Solín admiraban el teatro de máscaras chino. Su colorido fascinante, su música extraña y monorítmica, su significado eterno y simbólico. Calimán no advirtió que junto a él una figura se deslizaba sigilosamente, procurando no ser descubierta por los espectadores. Pausadamente llegó hasta Calimán y dejó junto a sus pies un papelillo doblado. Luego, la sombra escapó presurosa. Calimán reaccionó y... ¡Oh, se fue!
1: ¿Quién, señor?
0: Alguien, hombre que estaba aquí junto a mí, aprovechó mi interés hacia el escenario para dejar este papelillo junto a mis pies. Cuando descubrí la sombra, ya era tarde.
1: ¿Y qué trae ese papelillo?
0: Un mensaje. Escucha. Calimán desdobló el pequeño papelillo y pudo leer el mensaje. Dice Calimán, venga a verme al camerino aprovechando el próximo intermedio. Caso de vida o muerte. Tagase Shani.
1: ¿Un mensaje de ella?
0: Sí, y quiero verme. Creo que ahora sabremos qué ocurre. Dentro de unos minutos vendrá el intermedio y entonces hablaremos con Tagase Shani.

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0: puede entrar en su camarino para asistir.
1: Sí, sí, pronto.
0: Entra, Solín.
2: Sí, señor.
0: Celebro que se haya decidido hablar conmigo. ¿Qué sucede?
1: Tenemos poco tiempo. Debe usted saber que la vida de mi padre está en peligro.
0: ¿Pero por qué? ¿Qué le sucede al viejo Sanguay?
1: No puedo decírselo ahora, pero solo usted puede ayudarlo. Mi padre siempre ha confiado en usted. Conoce su valor y su decisión. Solo usted puede salvarlo.
0: ¿Dónde se encuentra el viejo Sanguay?
1: Tiene un bazar en la calle principal. Le será fácil encontrarlo. El bazar se llama el Globo Rojo.
0: ¿El Globo Rojo?
1: Sí, pero vaya esta misma noche. Mañana sería tarde, tal vez. Oh, no, no, espere. Será mejor que yo le acompañe. Nos reuniremos al terminar la función en el callejón del fondo. Espéreme ahí.
0: De acuerdo, Tarasishani. Creo que debo estar vigilándola.
1: Mi vida no importa. Es la de mi honorable padre quien puede salvar. Ahora regrese a su asiento y nos reuniremos después.
0: De acuerdo. Hasta entonces, pues. Vamos, Solín.
2: Sí, señor.
1: Dioses misericordiosos, ayúdame. Yo...
0: Takashi, Chani.
1: Pero no, estabas ahí.
0: Escucha el tono. Te advertí que no hablaras más con extranjeros.
1: Lon Mao, no, no, ¿qué vas a hacer?
0: Calla.
1: No.
0: Oh, la función tiene que continuar. Vamos a escenario, Takashi Chani. Vamos.

0: Es el mismo hombre que amenazó a Takagi-chan. Es Lon Mao.
1: Eso es él, Lon Mao. Hay que vigilarlo. ¿Qué hace?
0: Está lanzando puñales contra Takagi-chan. ¡La va a matar!

0: En escena, Lon Mao, armado de varios puñales, lo lanzaba contra Tagasi Chan. Ella permanecía inmóvil mientras los puñales se clavaban muy cerca de su cuerpo.
1: Mira, Calimán, Lon Mao está lanzando puñales contra Tagasi Chan.
2: Sí, sí, me doy cuenta.
1: ¡La va a matar! ¡Tienes que impedirlo!
2: Quieto, no te muevas. Esto es parte de la representación. Lon Mao personifica a un valiente príncipe que trata de matar al espíritu de la maldad personificado en Tagasi Chan. Le lanza los puñales, pero estos se clavan lejos de su cuerpo.
1: Pero mira, los puñales cada vez se clavan más cerca. Estoy seguro que va a matarla.
2: No lo creo. De ser así, se cometería un asesinato con cientos de testigos oculares.
1: Mira, ese puñal casi se clava en su pecho.
2: Es cierto, sí. Parece que esto se torna cada vez más peligroso. Pero no puedo impedirlo.
1: ¡Me ha dado! ¡Le clavó un puñal en el pecho!
0: ¿Ha muerto la bella Tagasi Chani? ¿Se ha consumado un asesinato frente a cientos de espectadores? ¿Qué hará Calimán? ¿Qué peligro se cierne sobre el viejo Chon Wai? ¿El tigre prófugo volverá a atacar?

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9: Las 4 con 1.
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10: Información deportiva. La mediocampista española Alicia de la Cuerda llega a reforzar al Cruz Azul femenil. Fue capitana del Real Madrid B. Salió del Atlético de Madrid. Llega a las órdenes del Potro Gutiérrez. Mis amigos, soy Edgardo Lozada Ruiz.
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13: Buenas noches, secretario.
14: Buenas noches, señor juez. ¿Cómo sigue de salud?
13: Ahí. Ayer creí que me iba a caer catarro porque estornudé dos veces y me sentía la garganta un poco apretada. Pero por lo visto no era catarro.
14: Ah, ¿no?
13: No, porque hoy amanecí con el cuerpo lleno de euforia.
14: ¿Lleno de qué?
13: De euforia.
14: ¿Y eso se pega?
13: ¿Cómo que sí se pega? ¿Usted no sabe lo que es euforia?
14: No.
13: Entonces eso no se pega, eso se paga.
14: ¿Cómo que se paga?
13: Sí, señor. Tiene que pagar un peso de multa por no saberlo.
14: Pero, señor juez...
13: No quiero protestas. A ver, ¿qué caso tenemos hoy?
14: Un doble robo.
13: ¿Doble robo? Sí. ¿En qué juego de pelota fue eso?
14: No, en ningún juego de pelota. Fue en una lechería.
13: ¿Qué fue lo que se robaron en esa lechería?
14: Un billete de a peso y una vaca.
13: ¿Una vaca entera?
14: Sí, señor, entera y verdadera.
13: Bueno, llame entonces a lo complicado en ese vaquicidio.
14: Enseguida, señor juez.
12: ¡Luz María Nananina!
15: ¡Aquí como todos los días!
12: ¡Rudecindo Caldeiro y Escoviña!
16: ¡Frente!
12: ¡José Candelario Tres Patines
15: a la reja!
13: ¿Ya están todos aquí, secretario?
14: Bueno, señor juez, falta la vaca nada más. ¿Quiere usted que la llame?
13: Póngase un ternero de multa por esa pregunta. A ver, ¿qué le pasa a ustedes hoy?
3: Pues lo que me pasa a mí, señor juez, es que ese sinvergüenza de Tres Patines me robó un peso. Ah, sí. Y a Carro de Cindo le robó una vaca.
7: Oiga, óigame, un momento. A mí ese sinvergüenza de Tres Patines... No, espérate, a mí no me robó nada.
13: Déme cuenta, Tres Patines no le robó a usted nada.
7: Nada, chico, Tres Patines es una cosa que yo puedo confiar en él con los ojos cerrados, chico.
13: Pero a Nananina y a Rudecindo sí le robó un peso y una vaca, ¿no es eso?
7: Bueno, eso sí, pero, ¿verdad, chico? Tampoco. No me haga pregunta esa cuando yo te dé cuidado, chico.
13: Mira, yo pregunto lo que quiero, Tres Patines, porque para eso soy el juez.
7: Ok, pero es que con esa pregunta tú me perjudicas a mí que soy inocente, chico.
3: Nada, ninguna inocente. Y no ponga esa cara de infeliz, porque todos lo conocemos a usted y sabemos que usted es una ficha.
16: Y tu Dios, ¿cómo va usted a decir que Tres Patines es una ficha, Nananina?
3: Ah, ¿no es una ficha?
16: No, señora, es un dominó entero.
7: Oye, señor, dile a Rudecindo...
13: No tengo nada que decirle a Rudecindo. ¿Oyó?
7: ¿Por qué no?
13: Porque no quiero.
7: Si yo te lo pido.
13: Bueno, ¿qué me va a pedir usted? ¿Que le diga a Rudecindo qué cosa?
7: Bueno, a ver,
13: ¿qué es eso?
7: No quiere decir nada, no le digo.
13: No le digo nada. Atrevimiento es ese que procura ser. ¿Qué es eso? Atrevido. Póngale un peso de multa.
7: Bien. ¿A Rudecindo?
13: No, a usted. Y a ver, ¿qué peso y qué vaca fueron los que se robó Tres Patines?
3: Pues el peso, señor juez, fue un peso que Rudecindo le dio a Tres Patines para que Tres Patines me lo diera a mí, pero que Tres Patines se quedó con él.
7: ¡No es verdad eso! ¡Eso fue!
13: ¡Qué grito!
7: Viejo, yo no puedo hablar aquí, chico.
13: Hablar sí, pero gritar no.
7: Hombre.
13: Aquí hay que hablar bajito.
7: Ah, vamos, lo que tú quieres es que yo hable bajito, ¿verdad?
13: Sí, señor.
7: ¿Y si grito bajito, puedo gritar también?
13: ¿Cómo se puede gritar bajito, Tres Patines?
7: Muy fácil, chico. Para gritar bajito lo que hay que hacer es... ¿Qué me preguntaste?
13: Que cómo se puede gritar bajito.
7: ¿Cómo?
13: Que cómo se puede gritar bajito.
7: Ah, no sé, lo voy a averiguar y mañana te lo digo.
13: All right. Pero mientras los averigüe usted o lo averigüe yo, cállese la boca. ¿Oyó? ¿Eh?
7: Estoy gritando bajito.
13: ¿Cómo se robó Tres Patines ese peso?
16: Pues verá usted, ilustre y clarividante magistral. Usted sabe que entre la multitud de negocios que yo tengo, hay una lechería, ¿verdad?
13: Sí, tengo una idea. Y a propósito, ¿sigue usted fabricando la leche con agua, cal, almidón y Blanco España?
16: Sí, doctor, sí, pero ahora estoy dentro de la ley. Porque además de eso, le echo vitamina B.
13: Entonces lo que usted vende ahora es almidón vitaminado.
16: No, señor, es leche grado A.
13: ¿Y usted no cree que es un crimen vender esa leche, Rudecindo?
16: ¿Por qué, doctor?
13: ¿Por qué va a ser? Piense en lo que les puede pasar a los pobres niños que la tomen.
16: No, doctor, yo tengo conciencia, yo soy un hombre de conciencia. Esa leche no la toma ningún niño.
13: ¿Y cómo usted lo sabe?
16: Porque a cada pomo de leche, pues le pego ahí un papelito, un letrerito que dice así: no apta para menores.
13: Ah, bueno, está bien, entonces.
16: Hay conciencia.
13: Bueno, ¿y qué?
16: Pues, si tiene usted buena memoria, recordará también que yo tuve que comprar una vaca para poder enseñársela a los inspectores de salubridad y justificar la procedencia legal de la mercancía, ¿no es así?
13: Sí, creo recordar eso también. ¿No era una vaca muy flaca ella?
16: Sí, bastante flaca, sí, señor.
13: ¿Que le había costado usted 14 pesos?
16: 14 pesos y 15 centavos, sí, señor.
13: Ah, no fueron 14 pesos justo, ¿no?
16: No, señor, no. Fueron 14 pesos por la vaca y 15 kilos por el rabo.
13: ¿Y eso, el rabo, se lo vendieron aparte?
16: Sí, porque era un rabo postizo.
13: Ah, bueno.
16: Muchas gracias.
13: Y, de nada, ¿y esa vaca fue la que le robó a usted Tres Patines?
16: Sí, señor, esa misma.
7: Ajá. No es verdad, Rudecindo, chico, sí, no es verdad, no me levante calumnia a mí, chico. Yo no me robé vaca ninguna.
13: ¿Seguro que no, Tres Patines?
7: Hombre, por Dios. ¿Tú lo pones en duda eso?
13: Yo, chico, sí lo pongo.
7: Bueno, pues yo no, chico, porque en primer lugar esa vaca no era una vaca.
13: ¿Y qué era entonces?
7: La radiografía de una vaca era eso, chico.
3: No exagere, que yo la vi hace unos días y había engordado bastante.
13: Ah, había engordado, ¿no?
3: Sí, señor.
16: Sí, señor, había engordado bastante. La última vez que la pesé, doctor, pesaba 72 libras y 3 onzas.
7: Mira eso. Pero de ahí hay que descontar 2 libras y media de rabo, caballero, que no pertenecen a la vaca.
13: No me diga, ¿y esa vaca daba leche?
7: ¿Qué iba a dar leche, chico? Hombre, si estaba flaca, muriéndose, compadre, el pellejo le quedaba anchísimo. Todo el mundo decía, es la primera vaca que veo vestida de chamises. Y daba unos berridos pidiendo hierba que partía el arma a oírle. Óyeme, figúrate tú que Rulecito tenía gritando, ¡cállese la vaca!
13: Bueno, está bien, cállese la boca.
7: No, la boca no, la vaca.
13: ¿Cómo la vaca?
7: Sí, Rulecito no decía cállese la boca, no. Decía, cállese la vaca.
13: ¿Y a quién se lo decía?
7: A la vaca.
13: Pero es que yo se lo estoy diciendo a usted.
7: ¿Qué cosa? ¿Tú me estás diciendo a mí que me calle la vaca?
13: No, señor, que se calle la boca.
7: ¿Y qué tiene que ver la vaca con la boca?
13: Nada.
7: Entonces, ¿qué tú quieres? ¿Discutir por gusto,
13: No,
7: chico?
13: Señor, yo no quiero discutir nada. Le estoy mandando a usted que se calle, que guarde silencio y que no diga ni jugo de piña. ¿Comprendió ahora?
7: Yo sí, pero ahora falta que lo comprenda la vaca.
13: Póngale 2 bueyes de multa, secretario. Dígame, Rudecindo, ¿qué pasó en esa lechería?
16: Bueno, pues nada, doctor, no, que yo necesitaba a alguien que me cuidara la vaca de noche, ¿comprende usted?
13: Sí.
16: Y entonces coloqué a 3 patines para que me cuidara la vaca y me hiciera los mandados que se presentasen en el establecimiento.
13: ¿Y usted sabe cuidar animales, 3 patines?
7: Hombre, chico, ¿tú necesitas a alguien que te cuide a ti?
13: 180 días por esa pregunta.
7: Espérate, viejo, espérate, que tú no me dejaste terminar, chico. Yo digo que si tú necesitas a alguien que te cuide a ti una vaca.
13: ¿Seguro que eso era lo que iba usted a decir?
7: Hombre, por Dios, tan seguro como que ahora es de día, chico.
13: Ah, bueno, siendo 3 patines, ahora es de noche.
7: Bueno, noche, eso es, wow. Yo ando de noche aquí, pero yo digo en Australia, chico. En Australia y toda la zona eso de Hawái Grande, no es de día ahora.
13: Sí.
7: Entonces, ¿qué bobería es la que tú te traes, chico?
13: Yo no me traigo ninguna bobería, 3 patines, y contésteme a lo que le pregunto. ¿Usted sabe cuidar animales?
7: Sí, chico, yo tengo 15 años de experiencia, para que te lo sepas.
13: ¿De veras?
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7: Pero yo estuve 15 años suelto en un potrero, chico.
13: No. ¿Y dormía usted al aire libre?
7: Al aire libre, tirado ahí sobre el nepatillo y la yepa guinea, chico.
13: Sí.
7: A la hora de dormir buscaba un ternerito de esos bien blandito.
13: Ajá.
7: Y me lo ponía de almohada, chico. Y en los tiempos de frío me tiraba por arriba el pellejo de un buey viejo de eso.
13: Hola,
7: yo. Eso levanta un vapor.
13: Sí. Voy viejo, ¿no?
7: Sí, voy viejo, eso levanta un calor.
13: Bueno, ¿qué más pasa?
7: De día, tú sabes, esos pellejos de buey viejo, de día te da sombra.
13: ¿Sombra?
7: Aunque haya sol.
13: ¿Y eso?
7: Porque la tiñosa te vuela bajito.
13: ¿Qué más pasó, Rudecindo?
16: Pues nada, doctor, que anoche 3 patines se escapó llevándose la vaca y un peso que le había dejado yo sobre el mostrador para que se lo llevara a Nananina.
13: Ese es el peso que usted reclama, Nananina.
3: Ese mismo, señor juez. ¿Por qué resulta que ayer tarde yo fui a la lechería de Rudecindo a comprar 6 litros de leche?
13: ¿6 litros?
3: Sí, señor.
13: ¿Y no se envenenó usted con ello?
3: ¿Envenenarme? No, hijo, no. Si esos 6 litros no eran para tomármelo yo.
13: Ah, vamos, no era para tomar.
3: No, hijo, no. ¿Quién se va a disparar eso que vende Rudecindo?
13: ¿Y para qué de entonces esos 6 litros de leche?
3: Para darle echada a la cocina de mi casa.
13: Bueno, ¿y qué?
3: Pues que yo le pagué a Rudecindo con un billete de 10 pesos.
13: Sí.
3: Pero al darme el vuelto, él se equivocó y me dio un peso de menos.
13: ¿Y usted no se dio cuenta?
3: En ese momento no, pero al llegar a mi casa sí lo noté. Y entonces yo llamé por teléfono a Rudecindo y se lo dije.
16: Uh-huh. Exactamente, doctor. Sí, señor. Y yo le contesté que no se preocupara, ¿no? Y que esa misma noche, cuando viniera el que me cuidaba las vacas, le llevaría el peso a su casa.
13: Perfectamente. ¿Y qué más?
3: Pues nada, que yo me quedé esperando mi peso y ni jugo de piña. Porque en mi casa no se apareció nadie a llevarme el peso.
13: ¿Y usted le dio ese peso a Tres Patines para que se lo llevara a Nananina, Rudecindo?
16: Claro que sí, doctor. Cuando yo me fui, dejé un billete de a peso sobre el mostrador con un papelito sujeto por una presilla que decía así: llévese esta misma noche a la señora del 16, porque Nananina vive en el número 16 de la misma calle en que yo tengo la lechería.
13: ¿Y Tres Patines no lo llevó?
16: No, señor. No solo no lo llevó el peso a Nananina, sino que esta mañana, cuando yo llegué al establecimiento, me encontré con que había desaparecido los tres.
13: ¿Cómo los tres?
16: Sí, señor. El peso, Tres Patines y la vaca. Entonces me puse en comunicación con un sereno del centro gallego, que es muy amigo mío. Le dije lo que me pasaba. Él salió a perseguir a Tres Patines y efectivamente, doctor, lo agarró cuando estaba vendiendo la vaca a un guajiro en 40 centavos.
13: Vaya, hombre, vaya. ¿Eh?
16: Qué crimen.
13: Sí, crimen, ¿verdad?
16: Qué crimen.
13: De manera, Tres Patines, que usted se llevó esa vaquita para venderla en 40 centavos.
7: ¿Verdad? No, señor. Bueno, calumnia no. Yo me la llevé para venderla de 5 cocos para arriba, ¿no?
13: 5 cocos para arriba.
7: Pero el guajiro que yo me busqué de machante para que la comprara era un hombre inteligente.
13: Uh-huh.
7: Es un hombre inteligente.
13: Sí.
7: Y lo primero que me dijo: oye, ¿me quieres que te hable con franquicia postal?
13: Sí.
7: La vaca no vale 2 pesetas, me dijo él.
13: Pero confiesa usted que se robó la vaca, ¿no es eso?
7: Bueno, la vaca fue una... Yo hice la... ¿Yo confesé algo?
13: No, todavía.
7: Ah, no, ya me extrañaba a mí. Porque la verdad, óyeme, la verdad sincera, como la digo yo siempre, es que esa vaca yo no me la robé.
3: ¿Y el peso mío?
7: Tampoco me lo robé, señor.
3: Ah, sí.
7: Lo único que pasó fue que yo creí que Rudecindo ya no quería esa vaca.
13: No me diga, ¿usted creyó que ya Rudecindo no la quería?
7: Sí, porque él me colocó a mí para que yo le cuidara bien a la vaca, tú sabes. A ver si engordaba un poco la vaca.
13: Sí.
7: Entonces, lo primero que hice yo para empezar a darle a la vaca,
13: ¿qué
7: para
13: le dio?
7: Que engordara...
13: ¿Qué fue?
7: Hielo picadito.
13: ¿Hielo?
7: Y manteca, chico.
13: Venga acá, Tres Patines, ¿y para qué es eso?
7: Para ver si daba la leche fría con bolita de manteca adentro, tú sabes.
13: ¿Qué me cuenta?
7: Sí.
13: ¿Y la dio?
7: ¿Qué va? No dio nada, chico. Al contrario. Esa vaca empezó a desmejorar. Ella empezó a desmejorar después que se comió una gaita que tenía guinda ahí al lado de la...
13: ¿La gaita?
7: Sí. De ahí para abajo.
13: Con todo y el pellejo ese que tiene de la gaita.
7: Sí. Entonces yo hice así, le cambié el plan de alimentación a la vaca. Y le empecé a dar a comer hojas de almanaque, nada más.
13: ¿Qué cosa? ¿Le hacía usted comer hojas de almanaque?
7: Sí, chico.
13: ¿Y eso por qué?
7: Porque como que no quería dar leche fría, yo traté de ver si lograba así que diera la leche de tiempo, tú sabes.
13: ¿Consiguió usted algo?
7: ¿Qué va, chico? Nada tampoco. Y entonces dije, bueno, pues que se fatigue la vaca, porque ya yo no puedo hacer más nada. Pero resulta que la vaca cada día se ponía más flaca, chico.
16: Bueno, oiga, no tan flaquita, no.
7: ¿Cómo no, Rudecindo? Si últimamente ya no se sabía dónde terminaba la vaca y empezaba el rabo, chico. Porque los dos tenían el mismo grueso, chico.
16: Bueno, porque últimamente la vaca estaba un poco desmejorada y medio melancólica, ¿eh? Esa es la verdad.
13: ¿Y eso?
16: Parece que la tenían muy preocupada los amores de Tomset y la princesa Margarita.
13: ¿Pero cómo le va a preocupar eso una vaca, Rudecindo? ¿Esa vaca leía periódico?
16: No.
13: ¿Entonces cómo iba a estar enterada de eso?
7: Bueno, espérate, le voy a decir. La vaca esa estaba enterada de todo lo que pasaba en el mundo.
13: ¿Por qué?
7: Porque toda la noche yo ponía radio reloj y la vaca oía la noticia también.
13: Bueno, ¿y usted cree que una vaca va a entender la noticia que dan por radio reloj?
7: Hombre, por Dios, chico. ¿Tú oyes radio reloj?
13: Sí.
7: ¿Y tú entiendes la noticia que da?
13: Sí.
7: ¿Y entonces por qué no lo va a entender la vaca?
13: 180 días más por esa manera de razonar.
7: Pero óigame...
13: No oigo nada. Lo que tiene usted que hacer es decirme por qué se llevó esa vaca.
7: Porque yo creí que Rulecindo ya no la quería, chico.
16: ¿Por qué no la iba a querer yo, hombre, compadre? Si cuando venía un inspector de vacas, yo le enseñaba a esa y quedaba conforme. Flaca y todo, la vaca esa hacía su papelito.
7: Sí, pero esa es la cosa, que la culpa de todo la tuvo el papelito, chico.
13: ¿El papelito que hacía la vaca?
7: No, chico, el que me dejó Rulecindo sobre el mostrador, chico.
3: ¿Y qué tenía que ver eso con la vaca?
7: Oye, nananina, no se ponga así, porque yo llegué y vi un billete de a peso con un papelito prendido que decía, llévese esta misma noche a la señora del 16.
3: ¿Y qué?
7: Pues que yo me quedé pensando y dije, eso es que Rulecindo me manda que me lleve la vaca porque ya él no la quiere.
16: ¿Y por qué pensó usted eso,
7: compadre? Por el papelito, chico, que lo decía. Llévese esta vaca, digo, llévese esta misma noche a la señora del 16. Y como que el 16 es el toro, la señora del 16 tenía que ser la vaca.
13: Momento, Tres Patines, ¿y por qué no se llevó la vaca sola? ¿Por qué se llevó el peso también?
7: Porque yo creí que Rulecindo me había dejado ese peso para que me llevara a la vaca en una máquina de alquiler, chico.
13: No me diga, ¿y se la llevó usted en una máquina de alquiler?
7: Me la llevé en una guagua y me ahorré 80 centavos, chico.
13: Escriba ahí, secretario.
0: ¡Venga la sentencia!
13: Aunque estuviera muy flaca y solo tuviera hueso, usted se robó la vaca y también se robó el peso. Y como yo no soy bobo y el pelo usted no me toma, le pongo por cada robo 30 días en la lona.
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9: 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Las 4 con 20.
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2: Las 4:31.

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2: Las 4 con 34.
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2: Las 4:40.

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1: Las 4:52.

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2: Las 4:55.
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2: El presidente de Estados Unidos, Donald Trump, pidió a México investigar, detener y procesar a funcionarios que hayan colaborado con organizaciones criminales. La petición forma parte de su nueva determinación sobre países clave para el tránsito o producción de drogas. El mandatario norteamericano incluyó a México en su nueva determinación sobre los principales países de tránsito y pidió al gobierno mexicano reforzar las acciones contra los cárteles que, según su administración, representan una amenaza para su país.
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0: ¿Cómo están, señoras, señores, chiquillos, chiquillas? Hoy es...
1: Hoy es... Sí, oigo, sí, oigo.
2: ¡Qué payaso, tú!
0: ¡Hoy es!
1: ¡Abre tus ojos! No, no, no.
0: ¡Hoy es!
1: ¡Hoy es! Que no se oye, güey.
2: ¿Ah, no se escucha? No, sí, está al aire, cabrón. Chéquele bien, por favor. Pues aquí me dice que sí está al aire, ¿tú? ¿Sí o no? Sí, estamos al aire, sí. Perdón, señora, perdón.
1: No, pues no le prende el celular, a veces lo llame.
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1: Voy acá.
2: ¿Voy acá qué? Ya no me entretengas, panzón. ¡Señora! ¡Hoy es día de... ¡Hoy es!
1: Abre tus ojos. Mira hacia arriba. Disfruta las cosas buenas que tiene la vida.
2: Me dejaste todas las cosas, Buki.
1: Morenita, hoy es.
2: Sí, hoy es, ¿qué, Buki? Acuérdate lo que te dije que tenías que decir.
1: Que no te han pagado.
2: Ah, eso es aparte. Saluda mejor a la maestra más querida de la radio.
1: Ahorita que lleguen. Habla de la maestra Loyera. No, habla de la maestra Loyera, el Heredia, hombre. No, pues, Heredita, la verdadera más querida de la radio.
2: Ah, caray, hay otra maestra más querida de la radio.
1: Ey.
2: ¿Y quién es? ¿Quién es esa maestra más querida de la radio?
1: ¿Cómo quién, Heredia? Pues la maestra Loyera, güey. Vela, aquí está. Era.
2: No lo puedo creer. ¡La maestra más querida de la radio! ¡La maestra Loyera!
1: Cierto. Ya llegó. Y hasta aquí. Ya llegó. Y hasta aquí. Soy la maestra Loyera. Soy la maestra Loyera. Soy la maestra Loyera. En la maestra Loyera. Se siente comediante, poeta, cantante.
3: Soy comediante, poeta, cantante.
1: ¡Oye, acá!
3: Poeta, cantante.
2: Jodín, pues eso no es.
1: No, sí es, vela bien, mira. Chulada de maestra Loyera, vale, mira nomás. ¿De qué son las galletitas, maestra Loyera?
3: Ahorita te voy a decir. Déjame saludar primero un poquito panza de perrito parado. ¡Muy buenos días! ¡Ay, qué bonito! Porque todos somos una gran familia. ¿Cómo amanecieron? Yo sé que muy contentos. Porque hoy amanecimos con la piel bien erizada, las banderas, los antojitos, ya huele a pozole.
1: Sí, sí, huele a pozole, es que no me he bañado, discúlpeme.
2: ¡Buki! ¡Buki! ¿Qué dijiste?
3: ¿Qué dijiste?
1: No, nada, no, mejor me callo. Es más, tengo sueño, buena noche.
2: ¡Buki, no seas payaso, güey!
3: No te puedes dormir.
1: ¿Cómo no? ¿Sí puede?
3: Además...
1: ¿Cómo sí puede? ¿Eh?
2: No, este no lo rete, se duermen 30
3: Ay,
2: segundos.
3: No se puede dormir. ¿O sí?
2: Buki.
1: Espérate, no voy a la escuela, hombre, espérame.
2: ¿Para qué vas a la escuela? Es lo mismo. Ir o no ir, ahora sí. ¿Qué tenemos hoy, maestra Loyera? Bueno, salude primero, maestra Loyera.
3: Muy buenos días. Corta
1: fue la inspiración a la maestra Loyera. No la deja, pues, hablar, Heredia.
3: Ya llegó el maestro.
2: Ahí va el maestro.
3: Mirela,
1: que no
3: qué
1: te calles y no la dejas
3: con
1: hablar.
3: Su vestido, bien mexicana.
1: Claro, soy mexicana, maestro. Yo sé que parezco extranjera, pero soy mexicana.
3: Mire.
4: Aquí estoy.
3: con sus trencitas, sus moños, sus vestidos. Mire su vestido bien colorido.
2: Qué guapa, maestro, madame.
3: Sí, maestro, bien, bien mexicana.
4: Ay, claro que soy mexicana. Parezco extranjera, pero soy mexicana. Soy
3: que se note, que se siente que es un día de emoción y sentirnos orgullosos todos porque somos México. Cano.
2: Ahorita no tanto, maestra.
3: Yo me siento mexicana.
2: Ahorita no tanto, maestra.
3: La culpa no es mía.
2: No, yo sé, pero ahorita no tanto. Qué bárbaros, qué mentirosos son en el gobierno federal. No tienen abuela, de verdad. Échale, maestra Luyer. ¿Qué tenemos hoy en el... Ah, no, ya saludó usted. Le toca al maestro Madame Cotú, que ya llegó de Adelita. ¡El Buki! ¡El Buki!
3: ¡Buki! ¡Buki! ¡Buki, estás imitando a alguien!
4: ¡Ajá, no! ¡Suélteme! ¡Me está pachurrando la mano!
3: ¡Ay, perdón! Perdón,
4: mi mano.
3: Ay, ven, para hacerte chocolatito tus deditos.
4: No empiece, no empiece, me salió.
3: Ay, chocolate.
4: Se enamora, mi lobo.
3: Dame la mano.
4: Espere, hombre, no quiero.
3: Me machuco y todavía no quieres que te haga.
4: No, me salió. No me machuque la mano y luego me la quieres sobar. ¿Se parece usted a alguien? Me machuca la mano y luego me la cura y dice que usted es bien perrona. Uy, acá. No es cierto, no es Dolores.
2: Oh.
4: Esa fue una señora que estaba gritando, que estaba dando a luz, Heredia.
2: O sea, quería tener un bebé.
4: No, estaba dando a luz porque se electrocutaba. ¡Ay, padre!
2: ¡Ofi! Es el verdadero show de las mañanas. ¿Qué tendremos hoy, maestra Luyer? Vamos a recordar los gritos de independencia de nuestros empleados. ¿Qué han hecho en algunos lugares? ¿Por qué digo nuestros empleados? Porque les llaman presidentes.
4: No.
2: Son nuestros empleados. Y han hecho... Algunos han hecho el ridículo. Le han cambiado el nombre a todos los personajes de la independencia. Maestra Luyer, ¿qué más tendremos además de eso?
3: Además de eso, vamos a tener bromas. Vamos a tener chiste luyeresco, bien mexicano. Y por supuesto, vamos a tener el examen pendiente del Buki.
4: No.
3: Te vamos a hacer sí.
4: No quiero, pues me saludé.
3: Son materias básicas. A ver, ¿sabes sumar?
4: ¿Eh?
3: ¿Sabes restar?
4: ¿Eh?
3: Bueno, pues más adelante.
4: No sé, no sé bien, pero así que diga usted. No puede, me saludé, matemática, no. ¿Qué no vio que en eso reprobó? Bueno, en todo, pero... No, me saludé.
3: Y para todos ustedes, les tengo...
2: Primero que nos cante el Buki, su nueva canción.
3: ¡Échale, Buquito!
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0: Él viene, corre, corre,
1: lo vamos a bañar.
0: Viene, corre, corre,
2: lo vamos a bañar.
3: Que se bañe,
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4: bañe. No, no me bañen. No.
5: Vente, Luquito, vamos a bañarte.
4: No, más tarde, espérese, ya le digo, como usted es como mi madre.
5: Tu madre.
4: Pues por eso me quiere bañar. Espérese, no, de allí no, más tarde, espérese, no. No, no, no.
5: ¡No vamos a subir a la pila!
4: ¡No,
5: espérense,
4: no,
5: espérense!
4: ¡Suélteme! ¡Suélteme! ¡Asilio!
5: ¡A la pila!
4: ¡Asilio! ¡Al lavadero!
6: ¡Órale, ahí arriba!
4: ¡Lucera! ¡Lucera! ¡Lucera!

0: la reflexión lucheresca. La vida es como el wifi. Mi gente bonita, hoy nuestra señal anda más mexicana que nunca, porque está modo conectado a la patria. Algo nos pasa cuando escuchamos mariachi, se nos enchina la piel. Vemos una bandera, nos emocionamos. Olemos pozole y de repente se nos olvida la dieta. Hoy conéctate con la familia, con los amigos y siéntete más que nunca mexicano. ¡Aplausos!
1: La reflexión cuquiresca. La reflexión bucresca. La vida es como el internet.
0: Copión.
1: Si te sientes muy mexicano, pues es cuestión de que a lo mejor traigas botas. Y no porque traigas botas y andes entre los bueyes te sientas mexicano. Porque si te dicen que vamos a defender la soberanía, pues ¿quién la está atacando la soberanía? Nadie. Si usas la soberanía para tapar las marranadas que estás haciendo, te pasas de lanza, compa, te pasas de lanza. Si hoy es día de dar el grito, démoslo todo parejo. Vamos a exigirles a los empleados que están en el Palacio de Gobierno que se pongan a trabajar porque son nuestros empleados. ¡Viva México!
0: ¡Ay, qué bonito!
1: No, espérese, no. Espérese, maestro Luis, espérese, hombre. No somos ángeles, maestro Luis. Hoy es noche mexicana, hágase para allá, hombre, maestro Luis. Que no, maestro Luis.
0: Tú y yo somos amigos, bonitos.
1: Que no. No somos, a usted mejor déjese una reflexión de esa serie, maestro Luis.

0: conocemos amigos.
1: Tú y yo, amigos por siempre.
0: Usted y yo, nos hemos amigos. Usted es como mi madre.
1: ¡Madre!
0: ¿Eh?
1: No soy yo.
0: Usted cuenta un chiste de macho.
2: Parecito de parecitos.
0: Pero es que usted fue bien enfadoso, me está el dinero, hombre. Hágase pues para allá, hombre. Que yo no la que usted, como mi madre.
1: Tu madre.
0: ¿Eh?
1: No soy yo.
0: Pues yo sé que no, pero no, sí, es como mi madre, me está el dinero. Yo la quiero a usted mucho. Como una madre.
1: Tu madre. Mira, les traje sándwich.
0: Ay, ay, ay.
1: Para que almuercen.
2: Oiga, hablando de sándwich, imagínese usted, señora, señor, que pone usted su propio negocio. Sandwichería Doña Perpetua. Si no, ¿cómo le gusta el nombre? Doña Perpetua, ¿cómo le ponemos?
0: No, mejor Doña Hermelanda.
2: Ándale, sí.
1: Ándale.
2: Sándwiches Doña Hermelanda. Pero usted no quiere trabajar. Entonces pone una empleada. ¿Verdad? Haga de cuenta que eso es el gobierno, señora, ¿sí? Son nuestros empleados, nomás que les pusieron presidente, presidenta. No sé a quién se le ocurrió esas esas cosas. Pero les pusieron presidenta, pero debe ser empleado. Nuestro empleado, que le dicen presidente o presidenta, de cualquier lugar, ¿eh? Pero usted es la dueña de la sandwichería. Entonces, le pone sándwiches Doña Perpetua o Doña Hermelanda. Y usted contrata una empleada. Y esa empleada se la pasa haciendo, regalando los sándwiches, que en este caso sería el petróleo. Haciendo, ¿verdad? Haciendo. Y no le reporta ganancias, al contrario. ¿A dónde va a ir a parar su negocio? ¿A dónde creen ustedes que vaya a parar el negocio?
0: No, pues a la creva.
2: ¿A la qué?
0: A la creva.
1: Quiebra.
2: ¡Quiebra, Buki, quiebra! ¿Qué harán ustedes con ese empleado, maestro Luyer?
1: Que gracias.
0: ¿Le doy las gracias? No, maestro Luyer, no usted, Chaira.
2: No, Buki. No. ¿Qué haría usted con ese empleado?
1: Pues me toca que decirle que adiós.
2: Bye, no, sí, va, claro. Pero en cambio, imagínese usted que lo justifica. Ay, pobrecito. Ay, sí, está... No, señora, lo corre en ese momento. Entonces, ¿por qué justificamos a estos empleados que tenemos ahorita? Porque hay gente que todavía justifica y que dicen, ¡ay, pero es presidenta! Pues sí, que no quieren igualdad. ¿Cuántas veces criticamos a Peña Nieto?
1: Muchísimo.
2: ¿Cuántas veces criticamos a Felipe?
1: Muchísimo.
2: A todos los que han pasado. Entonces, ¿por qué ella no? ¿No la vamos a hacer menos? ¿Sería desigualdad? ¿O no?

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4: No, no me bañen, no.
5: Vente, mijito, vamos a bañarte.
4: No, me está bien, parece, ya le digo, como usted es como mi madre.
5: Tu madre.
4: Pues por eso me quiere bañar. Parece, no, de ahí no, me está bien, parece, no, no, no.
5: ¡No vamos
4: a subir a la pila! ¡Suélteme!
6: ¡Asilio! ¡A la pila! ¡Asilio! ¡Al
4: lavadero!
6: ¡Órale, ahí arriba!
4: ¡Lo sé!
7: Desde el teléfono, porque la próxima víctima podría ser tú.

0: tío Miserias es el show de las mañanas.
1: El día de ayer cumplió años Araceli Durán. Ella es de Zacapu. Ajá. Pero festejará el próximo sábado.
0: Va a festejar el próximo sábado. Es momento del trío Miserias. Adelante, maestra Luyer. Vamos a recordar estas buenísimas bromas del trío Miserias.
1: Hey. La fiesta va a ser en su casa.
2: ¿En mi casa?
1: No, en la casa de Araceli.
2: Ahí está. Shh, todo silencio, panzón.
3: Bueno.
1: Hola, muy buenos días.
3: Hola, buen día.
1: Busco a la señora Araceli Durán.
3: Ajá.
1: Miren, me dio su número de teléfono su amiga Magdalena.
3: ¿Magdalena?
1: Sí. Miren, nos comenta que el día de ayer, sí la conoce, ¿verdad?
3: ¿Magdalena qué?
1: No me dejó su apellido. Lo que pasa es que, mire, somos el trío Miserias.
3: Ajá.
1: Somos un grupo de música, entonces nos comenta que son amigas y que el día de ayer cumplió usted años.
3: Sí.
1: Y que se va a festejar el próximo sábado ahí en su casa.
3: Sí.
1: Nada más que mire, ella nos contrató para su fiesta.
3: Ajá.
1: Y es por eso que me pongo en contacto con usted, pues para ver ciertos detallitos, a qué hora va a ser y para llegar ahí.
3: Estoy esperando que llegue mi hijo, él llega mañana en la tarde, de hecho también él pues cumplió años la semana pasada y nos queremos festejar los dos juntos.
1: Ay, qué bonito.
3: Entonces lo estoy esperando para que él me diga qué es lo que hay que hacer.
1: Mire, lo que pasa es que su amiga nos pagó 4 horas, pero ya que nos está diciendo que va a ser también el cumple, también que van a juntarla ahí la fiesta con su hijo, pues de parte del trío Miseria le vamos a regalar 2 horas más.
3: Ay, Dios mío. Ok.
1: Sí, ¿en dónde va a ser?
3: Bueno, pensábamos allí en mi casa.
1: Sí, en su casa, ajá.
3: Sí,
1: muy bien. ¿Y a qué hora? ¿A qué hora más o menos?
3: Todavía no tengo muy bien la fecha exacta, pero yo creo que ya va a ser en la tardecita, como a las 7:30, 8.
1: Ajá, 7, 8. Mire, lo que pasa es que nosotros somos de aquí, de Morelia.
3: Ajá.
1: Entonces somos ahorita el grupo La Sensación del Momento. Y pues somos muy, muy reconocidos.
3: Sí,
1: entonces, mire, la señora Magdalena ya nos pagó las 4 horas. Ella ya liquidó las 4 horas y le comentó, nosotros le vamos a regalar 2 horas más.
3: Ajá.
1: Para que sean 6 horas.
3: Ah, ok.
1: Y nada más sí le comento, lo que pasa que, mire, nuestro cantante es un cantante... pues muy reconocido, tiene una voz muy angelical. Escuche, estén ahorita ensayando.
4: Fígaro.
1: ¿Qué tal escucha esa voz? ¿Qué tal le pareció?
3: Ajá.
1: Un poquito de la prueba de nuestro cantante. Tiene muy buena voz. Nada más que quisiéramos saber qué es lo que va a dar de comer.
3: Todavía no tengo en mente bien qué es lo que vamos a hacer.
1: Más o menos, ¿qué es lo que acostumbran a dar?
3: Como comida mexicana, más o menos.
1: Híjoles, qué pena me da, qué pena me da. Mire, lo que sé que estamos ahorita en fechas, pues de platillos mexicanos y todo eso.
3: Sí,
1: mire, lo que pasa es que nuestro cantante no come cualquier tipo de alimentos. Lo que pasa es que él pesa 150 kilos y él ahorita está a dieta. Entonces, pues sí necesitaríamos que le dieran a él en especial y lo atendieran muy bien, precisamente porque nuestro cantante pues es muy selecto. Entonces, ¿cómo qué le pudieran ofrecer?
3: No sé, ¿qué le gustaría?
1: Pues no sé, si le pudiera llevar unos 4 kilos de salmón. Ajá, unos 4 kilos, unos 2 kilos de verduras al vapor.
3: Ajá.
1: Unos 2 o 3 paquetes de agua mineral.
3: Bueno.
1: Y de beber, ¿qué es lo que acostumbran? Algo así ya, hablando fuertecito, como
3: que
1: sería.
3: pues no sé, no tengo ni idea todavía.
1: ¿Pero qué es lo que acostumbra dar de beber?
3: Pues mi marido es el que se encarga allí, él de las bebidas. Ajá. Yo ahí sí no meto mano de nada.
1: Ajá, pero
3: tequila, cerveza.
1: Híjole.
3: ¿Lo qué?
1: Híjole.
0: Eso me engorda el tequila.
1: Sí, lo que pasa es que el tequila sí lo engorda, lo sube más de peso, pero ¿sí? él acostumbra al mezcal. Triple
3: al mezcal. Pues también hay mezcal.
1: Triple destilado.
3: Ajá.
1: Pero sí. Pero sí también una recomendación también que le comento así de, no, aquí entre nos. Lo que pasa es que nuestro cantante no se toma fotos con nadie, y es que cuando él llega, haga de cuenta que causa tanto revuelo, tanta sensación, que la gente corre, ¡ay!, como si vieran así a tipo Luis Miguel, ay, quieren foto, y pues no, de hecho no pueden ni siquiera tocarlo. ¿Cree que pudiera ponerle allí algún tipo de valla o guardaespaldas, algunos guaruras?
3: De eso no hay problema. Donde vivimos todo está bien tranquilito.
1: Ajá, sí. ¿Y el avión a qué horas llega por nosotros?
3: No sé. Ay, ay, ay.
1: ¿O nos pondría limusina?
3: Sí, ¿verdad? También.
1: ¿Sí, sí nos va a poner limusina para que nos recoja?
3: Sí.
1: Entonces llegamos, ¿le parece que lleguemos por ahí alrededor de las 6 de la tarde?
3: Muy bien.
1: Y nos hospeda ahí en el hotel mientras descansamos, que el artista pues se bañe. Y pues ya nada más sería que usted cubriera los viáticos, porque la señora Magdalena ya nos pagó las horas.
0: Dile que no me tomo fotos yo con nadie, para que no se vaya a ilusionar y luego se anda ahí decepcionando. Yo no tomo fotos con nadie.
1: Ni con la compañera.
0: Pues si la compañera quiere fotos conmigo, son 1,000 pesos por foto.
1: ¿Usted va a querer foto con el cantante? Serían 1,000 pesos extra.
3: Bueno, ya me marcas más a ratito, ya ahorita que venga mi esposo yo le comunico y ya mientras me contacto con Magdalena.
1: Ok, ¿qué le parece si mañana le marco?
3: Muy bien.
1: Claro que sí. Entonces mañana nos ponemos en contacto. Bonito día. Hasta luego.
3: Igualmente, adiós.
0: ¿Qué pasó? ¡Luis Miguel! Luis Miguel, me saludé. ¡Rigaro!
1: Tenemos al mejor cantante del trío Miseria.
0: Somos la sensación del momento, el trío Miserias. ¡Sí, señor!

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1: 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Las 5:45.

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2: Son chistes, Buki.
3: Ella dice.
2: Bueno, sí,
4: el
2: cierto,
4: público la me los envía.
3: ¿Crees que usted
4: son
3: no,
4: bonitos? A mí sí me gustan. Pues te aguantas.
3: No, Maestro León, no me quiero aguantar, güey. Es que ahorita ya me ando del baño, ahorita vengo, voy al baño.
4: No. Es... Ya estás en el salón de clase y tienes que pedir permiso para salir al baño.
2: ¿Al baño?
3: ¡Oye, acá!
4: Me tienes que pedir permiso para ir al baño.
3: ¡Oye, acá!
4: Pero antes, ¡ay, te
3: voy! Usted es la maestra, Roger. No sabe explicarnos bien. No sabe matemáticas, tampoco lectura. Y con el nuevo método nos mandó a la...
2: ¡Oye!
3: Usted es la maestra, Roger.
4: Oye,
2: ¿cómo
4: qué gacho eres?
2: Quiero
4: que me demuestres, Buquito, qué tanto pusiste atención en la escuela. Quiero saber tus conocimientos.
3: No, ¿por qué? Vale, el maestro Madanjo, tú también, que venga la clave. Nomás yo.
4: ¿Por qué esto, Buquito? Es un examen relámpago.
3: ¿Eh?
4: ¿Por qué esto, Buquito? Es un examen relámpago.
3: Ah, no la chifle, dame relámpago. ¿Y esa madre qué es o qué?
4: ¿Qué tú no sabes que es un examen relámpago?
3: Pues así que diga usted, ¿cómo sé? Así que diga, no, ¿cómo sabe el buque? Pues sí, pero... prefiero que nos lo explique usted. Lúzcase usted, maestra.
4: Ok, Buquito, te voy a comenzar con la pregunta número uno, porque el público va a contestar desde su casa, desde su negocio, de donde quiera que se encuentre.
2: Porque es bien sabido, y si no lo sabes, se lo informamos, que el gobierno, cuando entró, ya saben quién, que ni para su nombre me gusta decir, cambiaron el método en México de enseñanza, y supuestamente era un método... ¿verdad, maestro Luyen? Donde iban a quitar el otro método que también estaba para el perro. Digo, digámoslo en serio, digámoslo con las cosas como son. No era, digamos, aquel método que dijera usted, qué bruto, qué bárbaro, decía el Chapulín. Pero, pues... ahí medio salimos los que agarramos ese, ¿no? O sea, ahí medio andamos batallando en la vida, pero... pero cambiaron por otro que estaba... bien perro. Pues ya salieron resultados de eso y estamos casi rayando en el último lugar de conocimiento. O sea, imagínese usted que las nuevas generaciones que vienen, o sea, difícilmente saben. Pregúntele usted a sus niños. Usted es la mejor, ¿cómo se dice? Testigo de matemáticas. O sea, difícilmente ya los vamos a poder mandar a la tienda porque pues ni para el cambio. O sea, está... muy mal. Si ya estábamos mal, en el cambio no metimos segunda. Fue la reversa, señora.
4: No metimos segunda.
2: O sea, no todos los cambios son para avanzar. Se nos olvidó que había la reversa. Pues haga de cuenta que nos regresaron 21 años con el nuevo método. Y no lo digo yo, no me lo estoy inventando yo, es real. La prueba PISA.
3: ¿Eh?
4: La prueba PISA. ¿Que tú no conoces la prueba PISA?
3: ¿Cómo no, Marcelo? Es mi especialidad.
4: ¿Sí?
3: Con doble queso, por favor, y la orilla rellena de, también de queso.
4: Ay. Tú pensando nada más en comer.
2: Sí.
4: No hablamos de... ay.
2: Cuéntanos de eso, Marcelo. De la prueba PISA.
3: Ya, yo quiero contestar la pregunta, maestra Miguel.
4: ¿Ya?
3: Ya.
4: A ver, di.
3: PISA y corre.
2: Es un método que se aplica en varios países, Buki. Donde nos reprobaron.
3: ¿Y eso qué o qué? Está bonito reprobar, si ve que ya no van a la escuela.
2: Estás mal, loco.
4: Estás muy mal.
2: La base de todo, señor, haga de cuenta que son los cimientos en la vida.

0: educación.
1: Voy acá.
2: Bueno, pues vámonos al examen, Buquito. Bien, a lo que vamos.
1: Que no estoy para escuchar, que no sabemos nada. Vámonos, Alex.
2: Bueno, tú vas a contestar.
0: ¿Dónde, a ver, Buquito? Donde imagínese usted, en México, pagas impuestos para que los niños tengan este gobierno, tengan el escuela gratuita. Pero en México pagas impuestos, tienen escuela gratuita para que los mandes a una escuela privada. O sea, pagas doble. Pagas para la seguridad los impuestos, pero como está muy mala, pues pagas otra seguridad. O sea, pagas todo doble, para que me entiendan. Entonces, pues así es lo difícil de esto. Pero vamos con el examen del Buquito el día de hoy. A ver qué tanto sabe.
1: Yo una vez les adelanto. No sé nada, así que reprueben y ya me voy.
0: Ok.
2: Buki.
1: No, te estoy diciendo, mínimo estoy siendo sincero. No, pues ya no sé mínimo, nada, reprueben y ya me voy.
2: Mínimo inténtalo. Es muy fácil.
0: Inténtalo, Buki.
1: Tú ya no puedes. Estás escuchando, Heredia, no, hombre. Si ustedes están resonsos, ahora imagínate que está peor el sistema de educación, ¿no?
2: Tú puedes, Buquito, te tengo fe.
1: Si ustedes no les tengo fe, que sepan.
0: Buki. Tienes razón, güey.
1: Si ustedes salieron bien burros, ahora las próximas generaciones van a estar peor. Mire, yo no sé nada. Ya reprueben, pónganmele cero allí.
2: No.
1: Ok.
2: Demuestra que sí sabes.
1: No quiero demostrar nada, no sabo.
2: Pregúntanos. No sé.
1: Si usted tampoco sabe, entonces ¿para qué nos hacemos? Vamos ya la chica.
0: Okay.
2: Así se dice. No sé.
1: Ahí tienen mis respuestas, todas son mis respuestas.
2: Okay. El examen relámpago para el Buquito. Con pregunta número
1: la suya.
2: Uno. ¿Qué?
1: Pues quién sabe qué me dijo que si la que el amparo, quién sabe qué.
0: Relámpago.
1: Ese es un caballo.
0: Buki. Ya ponte serio, Buki.
2: Pregunta número uno, Buki.
1: Échale, ahora sí, para que vean. No, lo voy a demostrar.
0: Es más, mira, a las mujeres les gustan los hombres que contestan preguntas acertadas.
2: Inteligentes. Sí, Buki.
0: A los hombres, digo, a las mujeres les gustan los hombres así, Buki.
1: ¿Cómo editan?
0: Digo, a las mujeres les gustan los hombres así.
2: Inteligentes. ¿Qué no ves que a las mujeres les gustan los hombres intelectuales? A las mujeres les gusta que un hombre pueda hablar de cualquier tema. A las mujeres les gusta que los hombres mencionen palabras educadas. A las mujeres les gusta que los hombres escriban bonito.
1: ¿Que escriban bonito?
2: Sí. A las mujeres les gusta que los hombres sean muy, pero muy inteligentes.
1: No, ya valió.
0: Buki. ¿Cómo que ya valió, Buki?
2: ¿Por qué, Buki?
1: Ah, pues por eso hay tanto joto, me salía por todos lados.
0: ¡Buki! ¡No, panzón! A ver, Buquito, piensa, hágale las preguntas, yo me encargo que este conteste. Yo me encargo.
2: A ver, Buquito.
1: Ah, no, que no quiero, pues.
2: Pregunta
1: no
2: número
1: quiero.
2: Uno.
1: No quiero. ¡Amá! Ah, no, pues usted es mi madre, pues ¿quién va a venir por
2: tu
1: mí?
2: Tu madre. No soy yo. ¿Cuál es la capital? De México.
1: ¿La capital de México? Más saludos. ¿Cuál México? Es que no es México, más saludos. Es CDMX.
0: Ok.
1: La capital de México es Mexicana de Aviación.
2: Ay,
1: okay. No. México, CDMX, Puebla. Chetumal.
2: Fíjate que.
0: ¿Quién dijiste? ¿Cuál Chetumal, Buki?
1: No, que me cheto mal, ya me quiero ir.
2: No, chente mal, chente che bien.
1: Pedaza, maestra Miguel. Usted es la maestra.
2: La respuesta, Buquito, es la Ciudad de México.
1: Ay,
2: a ver, Buki, son preguntas muy sencillas que todos debemos de saber.
1: No, pero es que no sabo, no. No está
2: regalado. Es entendido.
0: No, y ahora que está peor la educación, pues menos vas a saber.
2: A ver, esa pregunta es súper fácil, Buki, ni modo que no vas a saber.
1: A la mujer le gusta la inteligencia, ¿eh? Escuchen, sí. Mujeres, ¿cómo soy inteligente?
2: ¿Cuál es el planeta rojo? ¿Cuál es el planeta rojo?
1: ¿El planeta rojo? Es que antes era blanco. Pero salió la luna, se chivió y se puso rojo, más se lo oyeron. ¡Buki!
0: ¡Ay, Buki!
1: Era blanco, salió la como salió de noche la luna y salió pues acá media extravagante. Pues lo chivió y se puso rojo, más salió ese.
0: ¡Buki, no!
2: ¿Cuál es el planeta rojo?
1: No sabo. No, sí sabo, es el que se puso rojo.
2: Ay, no.
1: Porque vio la luna en calzones.
2: No, puto, la respuesta es Marte. Marte.
1: ¿Ya dónde van a poner la cafetería?
2: Ándale.
1: ¿Dónde dijo la diputada de Morena que iban a poner cafetería en luna, en Marte? Ah. ¿Iban a importar café para Marte?
0: No dijo eso, Buki.
1: ¿Ah, no dijo?
2: No.
0: No lo dijo así.
2: No.
0: Nomás dijo que quería llevar el café a Marte para que en el espacio supieran el aroma del café.
2: A ver, Buquita, la siguiente pregunta. ¿Cuánto es 8 por 7?
1: ¿8 por 7? Depende.
0: ¿Cómo depende?
2: ¿Depende, Buquito? ¿Cómo depende de qué?
1: Depende de la raíz cuadrada. No, está bien difícil eso, más de los 8. Imagínense, 8, ¿por qué?
2: ¿Por 7?
1: ¿Pero por qué?
2: Porque sí. Porque yo te lo digo. Y te sientas ahí y te callas. Y te lo tragas, cómete, hablamos. No, poquito, 8 por 7.
1: 8 por 7. Pues quedan disparejos.
0: ¿Cómo disparejos? ¿Cómo van a quedar disparejos? ¿Por qué disparejos, Buki?
1: Pues dice que 8 por 7. A ver, según me acuerdo con la poquita escuela vieja que había antes, 8 por 7, les das uno a cada quien, pues queda uno que no agarra.
0: Ay, Buki.
2: Ay, Buquito. ¿Cuánto es 8 por 7? La respuesta es 56, Buquito. 56.
1: Yo nomás hago hasta el 10, usted se pasa adelante.
2: A ver, Buquito, una pregunta súper fácil y que obviamente me la tienes que responder. Súper fácil.
1: ¿Y yo por qué? Pregúntele a la grilla también.
2: ¿Qué órgano usamos principalmente para respirar?
1: El órgano. Es que es diferente.
0: ¡Buki!
2: ¿Cómo que diferentes? ¿Diferentes en qué?
1: El soprano. ¿Eh? Está el de las iglesias. ¿Ah? Está el de Drácula.
2: ¿Cómo?
0: ¿Qué dijiste?
1: Está el del acordeón. Ese es, no, pero ese se llama órgano acordeón. Está también el que se le pone a la comida.
2: ¡Orégano!
1: Es lo mismo.
2: ¿Pero cuál órgano? ¿De qué estás hablando?
1: O del órgano musical, no se lo oye.
2: ¿Qué órgano usamos principalmente para respirar, Buki? Para respirar.
1: Pues depende.
0: ¿Cómo depende? ¿Depende de qué? ¡No seas burro!
1: ¡No! Pues...
2: ¡No ese tipo de órgano!
0: ¿Así sabes tocarlo tú, mira?
1: No, la neta es una pista en el internet.
2: No ese tipo de órgano. La respuesta son los pulmones.
1: ¡Maestro Madanjo, tú!